0: Fruto de tu vientre, Jesús.
1: Santa María, Madre de Dios, ruega por nosotros pecadores, ahora y en la hora de nuestra muerte. Amén.
0: Dios te salve, María, llena eres de gracia, el Señor es contigo. Bendita eres entre todas las mujeres y bendito es el fruto de tu vientre, Jesús.
1: Santa María, Madre de Dios, ruega por nosotros pecadores, ahora y en la hora de nuestra muerte. Amén.
0: Dios te salve, María, llena eres de gracia, el Señor es contigo. Bendita eres entre todas las mujeres y bendito es el fruto de tu vientre, Jesús.
1: Santa María, Madre de Dios, ruega por nosotros pecadores, ahora y en la hora de nuestra muerte. Amén.
0: Dios te salve, María, llena eres de gracia, el Señor es contigo. Bendita eres entre todas las mujeres y bendito es el fruto de tu vientre, Jesús.
1: Santa María, Madre de Dios, ruega por nosotros pecadores, ahora y en la hora de nuestra muerte. Amén.
0: Gloria al Padre, al Hijo y al Espíritu Santo.
1: Como era en el principio, ahora y siempre, por los siglos de los siglos. Amén.
0: Cuarto misterio de luz, la transfiguración de nuestro Señor Jesucristo.
1: Padre nuestro que estás en el cielo, santificado sea tu nombre. Venga a nosotros tu reino, hágase tu voluntad en la tierra como en el cielo.
0: Danos hoy nuestro pan de cada día, perdona nuestras ofensas, como nosotros también perdonamos a los que nos ofenden, y no nos dejes caer en tentación, mas líbranos de todo mal. Amén.
1: Dios te salve María, llena eres de gracia, el Señor es contigo. Bendita tú eres entre todas las mujeres, y bendito es el fruto de tu vientre, Jesús.
0: Santa María, Madre de Dios, ruega por nosotros pecadores, ahora y en la hora de nuestra muerte. Amén.
1: Dios te salve María, llena eres de gracia, el Señor es contigo. Bendita tú eres entre todas las mujeres, y bendito es el fruto de tu vientre, Jesús.
0: Santa María, Madre de Dios, ruega por nosotros pecadores, ahora y en la hora de nuestra muerte. Amén.
1: Dios te salve María, llena eres de gracia, el Señor es contigo. Bendita tú eres entre todas las mujeres, y bendito es el fruto de tu vientre, Jesús.
0: Santa María, Madre de Dios, ruega por nosotros pecadores, ahora y en la hora de nuestra muerte. Amén.
1: Dios te salve María, llena eres de gracia, el Señor es contigo. Bendita tú eres entre todas las mujeres, y bendito es el fruto de tu vientre, Jesús.
0: Santa María, Madre de Dios, ruega por nosotros pecadores, ahora y en la hora de nuestra muerte. Amén.
1: Dios te salve María, llena eres de gracia, el Señor es contigo. Bendita tú eres entre todas las mujeres, y bendito es el fruto de tu vientre, Jesús.
0: Santa María, Madre de Dios, ruega por nosotros pecadores, ahora y en la hora de nuestra muerte. Amén.
1: Dios te salve María, llena eres de gracia, el Señor es contigo. Bendita tú eres entre todas las mujeres, y bendito es el fruto de tu vientre, Jesús.
0: Santa María, Madre de Dios, ruega por nosotros pecadores, ahora y en la hora de nuestra muerte. Amén.
1: Dios te salve María, llena eres de gracia, el Señor es contigo. Bendita tú eres entre todas las mujeres, y bendito es el fruto de tu vientre, Jesús.
0: Santa María, Madre de Dios, ruega por nosotros pecadores, ahora y en la hora de nuestra muerte. Amén.
1: Dios te salve María, llena eres de gracia, el Señor es contigo. Bendita tú eres entre todas las mujeres, y bendito es el fruto de tu vientre, Jesús.
0: Santa María, Madre de Dios, ruega por nosotros pecadores, ahora y en la hora de nuestra muerte. Amén.
1: Dios te salve María, llena eres de gracia, el Señor es contigo. Bendita tú eres entre todas las mujeres, y bendito es el fruto de tu vientre, Jesús.
0: Santa María, Madre de Dios, ruega por nosotros pecadores, ahora y en la hora de nuestra muerte. Amén.
1: Dios te salve María, llena eres de gracia, el Señor es contigo. Bendita tú eres entre todas las mujeres, y bendito es el fruto de tu vientre, Jesús.
0: Gloria a Santa María, Madre de Dios, ruega por nosotros pecadores, ahora y en la hora de nuestra muerte. Amén.
1: Gloria al Padre, al Hijo y al Espíritu Santo.
0: Como era en el principio, ahora y siempre, por los siglos de los siglos. Amén. Quinto misterio de luz, la institución de la Sagrada Eucaristía. Padre nuestro que estás en el cielo, santificado sea tu nombre. Venga a nosotros tu reino, hágase tu voluntad, así en la tierra como en el cielo.
1: Danos hoy nuestro pan de cada día, perdona nuestras ofensas, como también nosotros perdonamos a los que nos ofenden. No nos dejes caer en la tentación y líbranos del mal. Amén.
0: Dios te salve María, llena eres de gracia, el Señor es contigo. Bendita eres entre todas las mujeres y bendito es el fruto de tu vientre, Jesús.
1: Santa María, Madre de Dios, ruega por nosotros pecadores, ahora y en la hora de nuestra muerte. Amén.
0: Dios te salve María, llena eres de gracia, el Señor es contigo. Bendita eres entre todas las mujeres y bendito es el fruto de tu vientre, Jesús.
1: Santa María, Madre de Dios, ruega por nosotros pecadores, ahora y en la hora de nuestra muerte. Amén.
0: Dios te salve María, llena eres de gracia, el Señor es contigo. Bendita eres entre todas las mujeres y bendito es el fruto de tu vientre, Jesús.
1: Santa María, Madre de Dios, ruega por nosotros pecadores, ahora y en la hora de nuestra muerte. Amén.
0: Dios te salve María, llena eres de gracia, el Señor es contigo. Bendita eres entre todas las mujeres y bendito es el fruto de tu vientre, Jesús.
1: Santa María, Madre de Dios, ruega por nosotros pecadores, ahora y en la hora de nuestra muerte. Amén.
0: Dios te salve María, llena eres de gracia, el Señor es contigo. Bendita eres entre todas las mujeres y bendito es el fruto de tu vientre, Jesús.
1: Santa María, Madre de Dios, ruega por nosotros pecadores, ahora y en la hora de nuestra muerte. Amén.
0: Dios te salve María, llena eres de gracia, el Señor es contigo. Bendita eres entre todas las mujeres y bendito es el fruto de tu vientre, Jesús.
1: Santa María, Madre de Dios, ruega por nosotros pecadores, ahora y en la hora de nuestra muerte. Amén.
0: Dios te salve María, llena eres de gracia, el Señor es contigo. Bendita eres entre todas las mujeres y bendito es el fruto de tu vientre, Jesús.
1: Santa María, Madre de Dios, ruega por nosotros pecadores, ahora y en la hora de nuestra muerte. Amén.
0: Dios te salve María, llena eres de gracia, el Señor es contigo. Bendita eres entre todas las mujeres y bendito es el fruto de tu vientre, Jesús.
1: Santa María, Madre de Dios, ruega por nosotros pecadores, ahora y en la hora de nuestra muerte. Amén.
0: Dios te salve María, llena eres de gracia, el Señor es contigo. Bendita eres entre todas las mujeres y bendito es el fruto de tu vientre, Jesús.
1: Santa María, Madre de Dios, ruega por nosotros pecadores, ahora y en la hora de nuestra muerte. Amén.
0: Dios te salve María, llena eres de gracia, el Señor es contigo. Bendita eres entre todas las mujeres y bendito es el fruto de tu vientre, Jesús.
1: Santa María, Madre de Dios, ruega por nosotros pecadores, ahora y en la hora de nuestra muerte. Amén.
0: Gloria al Padre, al Hijo y al Espíritu Santo.
1: Como era en el principio, ahora y siempre, por los siglos de los siglos. Amén.
0: Oremos por las intenciones del Papa y de la Iglesia Universal. Padre nuestro que estás en el cielo, santificado sea tu nombre. Venga a nosotros tu reino. Hágase tu voluntad, así en la tierra como en el cielo.
1: Danos hoy nuestro pan de cada día, perdona nuestras ofensas, como también nosotros perdonamos a los que nos ofenden. No nos dejes caer en la tentación y líbranos del mal. Amén.
0: Dios te salve María, llena eres de gracia, el Señor es contigo. Bendita eres entre todas las mujeres y bendito es el fruto de tu vientre, Jesús.
1: Santa María, Madre de Dios, ruega por nosotros pecadores, ahora y en la hora de nuestra muerte. Amén.
0: Dios te salve María, llena eres de gracia, el Señor es contigo. Bendita eres entre todas las mujeres y bendito es el fruto de tu vientre, Jesús.
1: Santa María, Madre de Dios, ruega por nosotros pecadores, ahora y en la hora de nuestra muerte. Amén.
0: Dios te salve María, llena eres de gracia, el Señor es contigo. Bendita eres entre todas las mujeres y bendito es el fruto de tu vientre, Jesús.
1: Santa María, Madre de Dios, ruega por nosotros pecadores, ahora y en la hora.
0: Salve María, llena eres de gracia, el Señor es contigo. Bendita eres entre todas las mujeres y bendito es el fruto de tu vientre, Jesús.
1: Santa María.

Llorando en este valle de lágrimas, ea pues, Señora abogada nuestra, vuelve a nosotros esos tus ojos misericordiosos, y después de este destierro, muéstranos a Jesús, fruto bendito de tu vientre, oh clemente, oh piadosa, oh dulce siempre Virgen María, ruega por nosotros, Santa Madre de Dios, para que seamos dignos de alcanzar las promesas y gracias de nuestro Señor Jesucristo. Amén. Sagrado Corazón de Jesús, Inmaculado Corazón de María, San José y todos los santos, en el nombre del Padre, del Hijo y del Espíritu Santo. Amén.

Muy queridos hermanos, tengan ustedes muy buenas tardes. Dispongamos nuestro corazón al encontrarnos con la misericordia del Señor y celebrando tu Eucaristía. Les invito a que lo hagamos en el nombre del Padre y del Hijo y del Espíritu Santo. Amén. La gracia de nuestro Señor Jesucristo, el amor del Padre y la comunión del Espíritu Santo estén siempre con cada uno de ustedes. Acerquémonos una vez más a la misericordia del Señor, pidiendo perdón por nuestras faltas. Señor Jesús, tú que no has venido a condenar, sino a perdonar,

Dios que es rico en misericordia, Él tenga piedad de cada uno de nosotros, perdone nuestros pecados y nos lleve a la vida eterna. Para pedir por la iglesia, oremos. Señor y Dios nuestro, con admirable providencia has dispuesto que el reino de Cristo se extendiera por todo el mundo y que todos los hombres participaran de la redención. Concede a tu iglesia ser sacramento universal de salvación y manifestar el Salvador a todos los hombres.

0: Esta gracia te la pedimos por Jesucristo, tu Hijo, nuestro Señor, que contigo vive y reina en la unidad del Espíritu Santo y es Dios por los siglos de los siglos.
1: Amén.
0: Acojamos la palabra de Dios.
2: Lectura de la primera carta del apóstol San Pablo a los cristianos de Corinto. Hermanos, no puedo felicitarlos por sus reuniones, que en lugar de beneficiarlos, los perjudican. Ante todo, porque he oído decir que cuando celebran sus asambleas hay divisiones entre ustedes, y en parte lo creo. Sin embargo, es preciso que se formen partidos entre ustedes para que se pongan de manifiesto los que tienen verdadera virtud. Cuando se reúnen, lo que menos hacen es comer la cena del Señor, porque apenas se sientan a la mesa, cada uno se apresura a comer su propia comida, y mientras unos pasan hambre, el otro se embriaga. ¿Acaso no tienen sus casas para comer y beber? ¿O tan poco aprecio tienen a la Iglesia de Dios que quieren hacer pasar vergüenza a los que no tienen nada? ¿Qué les diré? ¿Los voy a alabar? En esto no puedo alabarlos. Lo que yo recibí del Señor y a mi vez les he transmitido es lo siguiente: el Señor Jesús, la noche en que fue entregado, tomó el pan, dio gracias, lo partió y dijo: esto es mi cuerpo que se entrega por ustedes. Hagan esto en memoria mía. De la misma manera, después de cenar, tomó la copa diciendo: esta copa es la nueva alianza que se sella con mi sangre. Siempre que la beban, háganlo en memoria mía. Y así, siempre que coman este pan y beban esta copa, proclamarán la muerte del Señor hasta que Él vuelva. Así, hermanos, cuando se reúnan para participar de la cena, espérense unos a otros. Palabra de Dios.
3: Oramos, Señor.
4: Proclamen la muerte del Señor hasta que vuelva. Proclamen la muerte del Señor hasta que vuelva. Tú no quisiste víctima ni oblación, pero me diste un oído atento. No pediste holocaustos ni sacrificios. Entonces dije: aquí estoy. Proclamen la muerte del Señor hasta que vuelva. En el libro de la ley está escrito lo que tengo que hacer. Yo amo, Dios mío, tu voluntad y tu ley está en mi corazón. Proclamen la muerte del Señor hasta que vuelva. Proclamé gozosamente tu justicia en la gran asamblea. No mantuve cerrados mis labios, tú lo sabes, Señor. Proclamen la muerte del Señor hasta que vuelva. Que se alegren y se regocijen en ti todos los que te buscan, y digan siempre los que desean tu victoria: qué grande es el Señor. Proclamen la muerte del Señor hasta que vuelva.

El Señor esté con ustedes. Les anuncio el Santo Evangelio de nuestro Señor Jesucristo según San Lucas. Jesús entró en Cafarnaún. Había allí un centurión que tenía un sirviente enfermo a punto de morir, al que estimaba mucho. Como había oído hablar de Jesús, envió a unos ancianos judíos para rogarle que viniera a sanar a su servidor. Cuando estuvieron cerca de Jesús, le suplicaron con insistencia diciéndole: Él merece que le hagas este favor, porque ama a nuestra nación y nos ha construido la sinagoga. Jesús fue con ellos, y cuando ya estaba cerca de la casa, el centurión le mandó a decir por unos amigos: Señor, no te molestes, porque no soy digno de que entres en mi casa. Por eso no me considero digno de ir a verte personalmente. Basta que digas una palabra y mi sirviente se sanará, porque yo, que no soy más que un oficial subalterno, pero tengo soldados a mis órdenes, cuando digo a uno ve, él va, y a otro ven, él viene, y cuando digo a mi sirviente tienes que hacer esto, él lo hace. Al oír estas palabras, Jesús se admiró de él y, volviéndose a la multitud que lo seguía, dijo: Yo les aseguro que ni siquiera en Israel he encontrado tanta fe. Cuando los enviados regresaron a la casa, encontraron al sirviente completamente sano. Palabra del Señor.

El apóstol San Pablo, en la carta a los Corintios, nos llama la atención en el sentido de hacernos reflexionar, como lo hizo con esos hermanos de Corinto, sobre la celebración de la Eucaristía. Si bien es cierto, la comunidad de Corinto era una comunidad que se conocía por su capacidad de ser solidaria, por su capacidad de tener respeto por la fe, pero aquí hay algo que les llama la atención y que nos dice también a nosotros. No puedo felicitarlo por sus reuniones, les dice Pablo, ¿no? Que en lugar de beneficiarlos, los perjudican. Porque en el fondo, en tiempo de que está hablando Pablo, cuando se reunían a celebrar la Eucaristía, tenían primero, podríamos decir hoy día, una convivencia, los que celebraban esa reunión, pero ahí se producía algo totalmente que va en contra de lo que es la Eucaristía, ¿no? Porque los que tenían más posiciones, más dinero, tenían muchos manjares y tenían mucho trago, vino, y algunos se emborrachaban antes de celebrar la cena del Señor. Y eso justamente es lo que le llama la atención Pablo, ¿no?, a esta comunidad. Hay divisiones entre ustedes, y en parte lo creo, dice, porque he escuchado decir. Y por lo tanto, es preciso que se formen partidos en ustedes para que pongan de manifiesto lo que tienen de verdaderamente de ritual. Cuando se reúnen, en vez de comer la cena del Señor, que es el pan único y partido, ellos hacen divisiones y justamente los que tienen más no son capaces de compartir con los que tienen menos. Y hay algunos incluso que no llevan nada porque no tienen nada que comer, salvo la cena única del Señor. Para nosotros creo que es importante descubrir ese valor de la Eucaristía, que es compartir el pan de vida, ¿no? Es compartir entre nosotros el pan de vida, acogernos mutuamente, saludarnos mutuamente, como lo invitamos en el momento del saludo de la paz, ¿no? Saludarnos mutuamente a los que tengamos al lado, conocidos o no conocidos, porque justamente ahí se manifiesta esta unidad que quiere el Señor para con nosotros. En el Evangelio de San Lucas nos encontramos con una hermosa lección que nos da un hombre pagano. Este centurión romano, por lo tanto, es pagano desde la perspectiva judía. Y además es politeísta, ¿no? Recordemos que los romanos tienen muchos dioses. Y por lo tanto, este es un hombre pagano y además politeísta, con muchos dioses. Pero a lo mejor en todo lo que le correspondía a él andar por las ciudades, escuchó, vio, de una u otra manera conoce a Jesús, ¿no? Directa o indirectamente conoce a Jesús. Pero es un hombre que sabe mucho, que es culto, en ese sentido, respetuoso, porque él no se atreve a ir a conversar directamente con Jesús, sino que manda a algunos servidores que le vayan a pedir ese favor de que sane a su servidor. Otra indicación sobre este hombre de buen corazón que quiere justamente servir a su sirviente porque está enfermo, grave. Y lo otro que también llama la atención, como él se sabe pagano, él sabe que un judío no puede entrar en la casa de un pagano por el tema de la purificación. Si un judío entra en la casa de un pagano, queda impuro el judío. Y por lo tanto le dice, mira, Señor, no es necesario que vayas, ordena. Esa es su mentalidad de militar que tiene, y lo explica él, ¿no? Yo soy militar y por lo tanto obedezco, pero también tengo gente a mi cargo que me obedece y da las explicaciones. Si a uno le dice marcha, ese marcha. Si a otro le dice ven, él viene. Y a mi sirviente le dice haz esto y él lo hace. Por lo tanto, no es necesario que vayas, ordena. Y eso, por Dios, que le llamó la atención a Jesús, y por eso que le dice, ¿no? En todo Israel no he visto una fe tan grande como la de este hombre. Y justamente le dice posteriormente que
que se ocurra lo que tú quieres que se realice. Y el, obviamente que el servidor se mejora. Quizás para nosotros es hoy día descubrir y preguntarnos cómo está la fe nuestra, ¿no? ¿Cómo está nuestra fe tan profunda como la de este hombre que sin creer en Jesucristo, pero sí aparece un poco la fe de él y hasta ese punto, ¿no? De compararse con lo que él hace, teniendo en cuenta que como es soldado en la milicia las cosas no se piden por favor, sino que se ordenan nomás, ¿no? Y por lo tanto eso es lo que le llama la atención a Jesús, que sin conocerlo este hombre es capaz de solicitar ese servicio, ese milagro de parte de Jesús. Hoy día al celebrar esta Eucaristía pidamos también al Señor nosotros por nuestra propia fe, que podamos siempre ir madurando la fe, creciendo en la fe, para que también podamos decirle, Señor, aumenta nuestra fe si es que la vamos perdiendo. Al Señor Jesús, a Él le damos el honor y la gloria por los siglos de los siglos. Amén. Hagamos nuestra oración de intercesión, orando por la Iglesia y la persona del Papa León, por nuestro arzobispo don Fernando, por nuestra Iglesia de Santiago. Con María roguemos al Señor. Por la paz en el mundo, especialmente en aquellos países donde hay conflictos internos. Por la paz también en nuestro propio país. Con María roguemos al Señor. Oremos también por nuestro país en este mes de septiembre, sobre todo en estas fiestas que comenzaremos a celebrar este fin de semana, pidiéndole al Señor la gracia que nos bendiga, que bendiga nuestras tierras, nuestras autoridades, que también trabajen por el bien común, especialmente de los más necesitados. Con María roguemos al Señor. Por los difuntos, aquellos que hemos recordado al inicio de la Eucaristía y que han pedido que recemos por ellos, por su eterno descanso y el consuelo de sus familias, con María roguemos al Señor. Por los enfermos, los que se acogen a nuestra oración de intercesión, con María roguemos al Señor. Y en silencio les invito a que cada uno ponga sus intenciones en este altar y se las presentamos a Jesús.

de estas intenciones, con María roguemos al Señor. Acoge, Padre, la oración de tus hijos, te lo pedimos por Jesucristo nuestro Señor. Tomamos asiento y preparamos la mesa del pan y del vino.

0: Oremos, hermanos, para que este sacrificio mío, también de ustedes, sea agradable a Dios Padre Todopoderoso.
1: Señor, reciba tus manos.
0: Dios misericordioso, mira las ofrendas de tu pueblo santo y por la eficacia de este sacramento, concede a cuantos creen en ti la gracia de ser una raza elegida, un reino sacerdotal, una nación santa, un pueblo de tu propiedad. Por Jesucristo nuestro Señor. Abramos el corazón a la gran plegaria. El Señor esté con ustedes. Levantemos el corazón. Demos gracias al Señor nuestro Dios. En verdad es justo y necesario en nuestro deber y salvación darte gracias siempre y en todo lugar, Señor Padre Santo, Dios Todopoderoso y Eterno. Tú has querido reunir de nuevo por la sangre de tu Hijo y la fuerza del Espíritu a los hijos dispersos por el pecado. De este modo tu Iglesia, congregada por virtud y a imagen de la Trinidad, se muestra ante el mundo como cuerpo de Cristo y templo del Espíritu para alabanza de tu infinita sabiduría. Por eso, unidos a los coros de los ángeles, te alabamos llenos de alegría, diciendo juntos:

Santo eres en verdad, Padre, fuente de toda santidad. Por eso te pedimos que santifiques estos dones con la efusión de tu Espíritu, de manera que se conviertan para nosotros en el cuerpo y la sangre de Jesucristo nuestro Señor. Él mismo, cuando iba a ser entregado a su pasión, voluntariamente aceptada, tomó pan, dándote gracias, lo partió y lo dio a sus discípulos, diciendo: tomen y coman todos de él, porque esto es mi cuerpo que será entregado por ustedes.

mismo modo, acabada la cena, tomó el cáliz y dándote gracias de nuevo, lo pasó a sus discípulos diciendo: tomen y beban todos de él, porque este es el cáliz de mi sangre, sangre de la alianza nueva y eterna, que será derramada por ustedes y por muchos para el perdón de los pecados. Hagan esto en conmemoración mía.

es Cristo el Señor, el sacramento de nuestra fe. Así, Padre, al celebrar ahora el memorial de la muerte y resurrección de tu Hijo, te ofrecemos el pan de vida y el cáliz de salvación y te damos gracias porque nos haces dignos de servirte en tu presencia. Te pedimos humildemente que el Espíritu Santo congregue en la unidad a cuantos participamos del cuerpo y la sangre de Cristo. Acuérdate, Padre, de tu Iglesia extendida por toda la tierra y con el Papa León, con nuestro Obispo Fernando y todos los pastores que cuidan de tu pueblo, llévala a su perfección por la caridad. Acuérdate también, Padre, de nuestros hermanos que se durmieron en la esperanza de la resurrección. Te encomendamos a todos nuestros seres queridos que hemos recordado en esta Eucaristía y especialmente a la señora Jimena Ruiz Asmussen, que está siendo velada en nuestra parroquia. Y de todos los que han muerto en tu misericordia, admítelos a contemplar la luz de tu rostro. Ten misericordia de todos nosotros y así con María, la Virgen Madre de Dios, los apóstoles, Santiago apóstol y cuantos vivieron en tu amistad a través de los tiempos, merezcamos por tu Hijo Jesucristo compartir la vida eterna y cantar tus alabanzas. Por Cristo, con Él y en Él, a ti Dios Padre omnipotente, en la unidad del Espíritu Santo, todo honor y toda gloria por los siglos de los siglos. Amén.

0: Llenos de alegría por nuestra condición de hijos de Dios, acudamos al Padre con la oración que Jesús nos enseñó. Padre nuestro que estás en el cielo, santificado sea tu nombre, venga a nosotros tu reino, hágase tu voluntad en la tierra como en el cielo. Danos hoy nuestro pan de cada día, perdona nuestras ofensas, como también nosotros perdonamos a los que nos ofenden. No nos dejes caer en la tentación y líbranos del mal. Líbranos de todos los males, Padre, y concede la paz en nuestros días, para que, ayudados por tu misericordia, vivamos siempre libres de pecado y protegidos de toda perturbación, mientras esperamos la gloriosa venida de nuestro Salvador Jesucristo. Señor Jesucristo, que dijiste a tus apóstoles, la paz les dejo, mi paz les doy. No miren nuestros pecados, sino la fe de tu Iglesia. Y conforme a tu palabra, concédele la paz y la unidad. Tú que vives y reinas por los siglos de los siglos.
1: Amén.
0: La paz de Cristo el Señor esté siempre con cada uno de ustedes.
1: Como hermanos en Cristo, compartamos un saludo de paz.
0: En la fracción del pan, reconocemos y aclamamos a Jesús como el Cordero de Dios.

Este es Jesucristo el Señor, este es el Cordero de Dios, el que quita el pecado del mundo. Dichosos los invitados a la cena del Señor.

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2: Las 21 horas y 50 minutos.
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1: Es la 1 de la madrugada y 26 minutos.

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1: Es la 1 de la madrugada y 33 minutos.

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2: Es la 1:00 a.m. y 45 minutos.

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1: Son las 2 de la madrugada y 56 minutos.

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1: Son las 3 de la madrugada y 57 minutos.

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1: Son las 7 de la mañana y 33 minutos.

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1: Son las 7 de la mañana y 39 minutos.

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2: Son las 7 de la mañana y 51 minutos.

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1: Son las 9 de la mañana y 2 minutos.

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4: Son las 9 de la mañana y 37 minutos.
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2: Las 10 de la mañana y 12 minutos.
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3: ¡Qué buena música! Y ahora te marcamos la hora.
4: Las 10 de la mañana. Y 46 minutos.
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4: Las 11 de la mañana y 19 minutos.
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6: Al señor presidente del Senado, al señor presidente subrogante de la Corte Suprema de Justicia, al señor presidente de la Cámara de Diputados, a la señora presidenta del Tribunal Constitucional, a la señora Contralora General de la República, al señor Fiscal Nacional Subrogante del Ministerio Público, a la señora Presidente del Consejo Directivo del Servicio Electoral y a las señoras y señores de Ministros de Estados. Dirijo también mi respetuoso saludo al Vicario de la Iglesia Ortodoxa del Patriarcado de Antioquía, Monseñor George Abed. Saludo cordialmente a Monseñor Curián Vallaluncal, nuncio apostólico de su santidad en Chile, y a todos los obispos y ministros de las confesiones cristianas y religiosas que participan en nuestra acción de gracias. Saludo cordialmente a los representantes de países amigos que hoy nos acompañan, a los comandantes en jefe de las Fuerzas Armadas, al general director de Carabineros, al director general de la Policía de Investigaciones y al director nacional de Gendarmería de Chile, a los honorables senadores, ministros de la Corte Suprema, diputados y a todas las autoridades nacionales, regionales y de la Ciudad de Santiago, y a todos quienes nos acompañan en esta mañana aquí y a través de distintos medios. En esta mañana queremos agradecer a Dios los bienes que nos ha dispensado nuestro país. Imploremos al Señor de la Historia la gracia de colaborar como hermanos y a todos quienes nos acompañan en esta mañana aquí y a través de distintos medios. En esta mañana queremos agradecer a Dios los bienes que nos ha dispensado nuestro país

0: En el nombre del Padre, y del Hijo, y del Espíritu Santo. La paz del Señor esté con todos ustedes. Oremos. Oh Dios, tú dispones todas las cosas con amor admirable. Recibe con bondad las súplicas que te dirigimos por nuestra patria. Que la concordia y la justicia se afiancen en ella mediante la prudencia de los que la gobiernan, la sabiduría de quienes la guían y el esfuerzo honrado y generoso de todos los ciudadanos. Ayúdanos a superar toda discriminación para que se afiancen en la sociedad humana la igualdad y la justicia, y así alcancemos el bienestar verdadero en un ambiente de fraternidad y paz por nuestro Señor Jesucristo, tu Hijo, que vive y reina contigo en la unidad del Espíritu Santo y es Dios por los siglos de los siglos.
1: Les ruego que tomen asiento para que escuchemos la palabra del Señor. El apóstol Pablo, en la carta a los cristianos de Filipos, nos invita a vivir con los mismos sentimientos que hay en Cristo Jesús. Proclama la lectura el obispo Romy Pulgar Hughes, de la Iglesia Metodista de Chile.

Compartimos la palabra de Dios, la carta del apóstol Pablo a la iglesia de Filipo, el capítulo 2, versículos del 1 al 11, y dice así la palabra del Señor. Hermanas y hermanos, si la exhortación en nombre de Cristo tiene algún valor, si algo vale el consuelo que brota del amor o la comunión en el Espíritu o la ternura y la compasión, les ruego que hagan perfecta mi alegría, permaneciendo bien unidos. Tengan un mismo amor, un mismo corazón, un mismo pensamiento. No hagan nada por interés ni por vanidad, y que la humildad los lleve a estimar a los otros como superiores a ustedes mismos. Que cada uno busque no solamente su propio interés, sino también el de los demás. Vivan con los mismos sentimientos que hay en Cristo Jesús. Él, que era de condición divina, no consideró esta igualdad con Dios como algo que debía guardar celosamente. Al contrario, se anonadó a sí mismo, tomando la condición de servidor y haciéndose semejante a los hombres. Y presentándose con aspecto humano, se humilló hasta aceptar por obediencia la muerte y muerte de cruz. Por eso Dios lo exaltó y le dio el nombre que está por sobre todo nombre, para que en el nombre de Jesús se doble toda rodilla en el cielo, en la tierra y en los abismos, y toda lengua proclame para gloria de Dios Padre: Jesucristo es el Señor. Palabra de Dios.

Hacemos oración con el Salmo 84. Nos ayuda en la oración el obispo Eduardo Cid Cortés, de la Iglesia Misión Evangélica Wesleyana, presidente de la Fraternidad Ecuménica de Chile. Bueno.

Restablécenos, Dios nuestro Salvador. Depón tu indignación contra nosotros. Estarás siempre enojado con nosotros. Mantendrás tu furor de siglo en siglo.

Cerca está tu salvación de quien le teme. En nuestra tierra la gloria morará. El amor y la verdad se encontrarán. La justicia y la paz se besarán. La verdad que minará de la tierra, la justicia mirará desde el cielo.

0: Proclama el Evangelio el padre George Abed de la Iglesia Católica Ortodoxa del Patriarcado de Antioquía.
1: Lectura del Evangelio de nuestro Señor Jesucristo según San Mateo. Dijo Jesús a sus discípulos: No son lo que me dicen, Señor, Señor, lo que entrarán en el reino de los cielos, sino los que cumplen.

Muchos me dirán en aquel día, Señor, Señor, ¿acaso no profetizamos en tu nombre? ¿No expulsamos a los demonios e hicimos muchos milagros en tu nombre? Entonces yo les manifestaré, jamás los conocí, apártense de mí, ustedes los que hacen el mal. Así todo el que escucha las palabras que acabo de decir y las pone en práctica puede compararse a un hombre sensato que edificó su casa sobre roca. Cayeron las lluvias, se precipitaron los torrentes, soplaron los vientos y sacudieron.

las lluvias, se precipitaron los torrentes, soplaron los vientos y sacudieron la casa. Estas

0: Hermanos y hermanas, en este día, al igual que todos los años, celebramos el inicio del proceso que nos llevará a nuestra independencia. ¿Qué país más hermoso tenemos? ¿Qué país más noble? Qué emocionante ver cada mañana a millones de chilenos inmigrantes yendo a trabajar después de ir a dejar a sus hijos al colegio. Qué belleza esa cordillera que nos mira día a día y qué resiliencia más notable de esa comuna incendiada o devastada por los temporales. Ahí están sus habitantes compartiendo la olla común y acompañándose en medio de la dificultad. Ahí están las juntas de vecinos, los bomberos, los carabineros, la defensa civil, las fuerzas armadas, el párroco, el municipio y los voluntarios. Ahí está el alma de Chile que construye día a día, de sol a sol, el país que amamos y hoy celebramos. Chile, Chile lindo, cómo te querré. A Chile podrán golpearlo mil veces, pero mil veces se levantará, porque su campo de flores bordados es la copia feliz del Edén y porque no hay espacio ni tiempo para el pesimismo estéril. Chile, escucha esta declaración solemne. Te amamos entrañablemente porque eres nuestra patria. Chile sabe que el trigo y la cizaña crecen juntos, pero sabe también que su futuro es promisorio en virtud de su fe indestructible, fundada en la promesa del Señor, que nos aseguró que estará con nosotros hasta el fin de los tiempos. Que no nos invada el pesimismo y menos la desesperanza, porque la verdadera medida de nuestro país no es la ausencia de sus males, sino la suma de sus virtudes, y basta recorrer Chile para reconocerlas en cada rincón y sobre todo en cada uno de sus habitantes. Una nación, al igual que una casa, se levanta con esfuerzo, piedra sobre piedra, en las fábricas, en las salas de clases, en los hospitales, en los servicios públicos y en la iglesia, pero sobre todo al interior de cada hogar. Ese es el Chile que no sale en las noticias, pero que día a día y con mucho esmero sostiene nuestra dulce patria. En ese contexto de alegría y de esperanza, también sabemos que cada generación hereda los acontecimientos, cambios y anhelos de su tiempo. El presente nos exige reflexionar con serenidad, sentido de unidad y la certeza de que los grandes desafíos solo se superan trabajando juntos. No están los tiempos para proyectos personales, para pasar cuentas, para superficialidades y menos para frivolidades. Es el tiempo de ampliar la mirada, conocer la realidad y sobre todo abrirse al otro sin prejuicios. Es el tiempo de la reflexión serena y sin ideologías, pensando en el bien de Chile, de nuestro Chile. En ese espíritu de oración es bueno preguntarse qué es lo que nos interpela. Por cierto, la pobreza, no solo material, sino también espiritual. La violencia, que erosiona la seguridad y la confianza en el otro. El desencuentro político, que fragmenta el diálogo y dificulta los consensos. La baja tasa de natalidad y el rápido envejecimiento de nuestra población. Las nuevas tecnologías y el uso de la inteligencia. Corrupción en todas sus formas y expresiones, un verdadero cáncer que si no se detiene a tiempo nos traerá mal sobre mal, dolor sobre dolor, muerte sobre muerte. Ese no es el Chile que conocemos, no es el Chile que fundaron nuestros próceres, no es el Chile que queremos para las futuras generaciones. No obstante, somos libres de elegir el camino que deseamos transitar. Y por lo mismo, a partir de la realidad debemos discernir con la cabeza, el corazón y las manos cómo enfrentamos el futuro. Es el tiempo de la valentía, del coraje y de los grandes relatos y de la época heroica. Es el tiempo de los grandes acuerdos y de los generosos consensos. Es el tiempo de la unidad en medio de la diversidad. Frente a este desafío, los invito a mirar a Cristo, conocerlo más de cerca y escuchar su mensaje sin igual de amor al prójimo, de verdad y de justicia. Él conoce cuáles son nuestras debilidades, pero también nuestras fortalezas, y nunca pierde la esperanza y la fe en nosotros, y nos llama a nunca a perder la confianza en Él. En el Evangelio de San Mateo, Jesús nos habla de la necesidad de construir sobre roca, y Él es la roca. Esa imagen lleva a preguntarnos si Chile está dispuesto a seguir esa enseñanza, porque una casa fundada sobre roca no se desmorona, no cede frente a las incertidumbres ni teme a las tormentas, que hoy son las presiones geopolíticas, el pesimismo crónico, la desesperanza prendida y aquellas que anidan en el corazón del hombre. El exceso afán de protagonismo, la codicia sin límites y la corrupción. Construir sobre roca, Jesucristo, reconocer la centralidad de la persona creada a imagen y semejanza de Dios a la hora de tomar decisiones de cualquier orden. Significa compromiso para superar las dificultades, disposición para proponer soluciones y no solo para criticar, humildad para reconocer los errores y generosidad para recomponer las confianzas. Significa salir del pragmatismo asfixiante y reconocer la complejidad de la vida y que la razón y la fe, las ciencias y las humanidades, la técnica, la ética y la estética están llamadas a vincularse armónicamente. Significa levantar una casa firme donde todos tengan cabida más allá de sus diferencias y donde el norte sea el bien común y las oportunidades de desarrollo de todos sus habitantes. Para lograrlo, sus líderes deben dar testimonio, rectitud, honestidad a toda prueba, responsabilidad en el ejercicio de sus cargos, determinación para tomar decisiones complejas y un profundo sentido de unidad. Todos los estamentos de la sociedad, políticos, religiosos, judiciales, económicos, las Fuerzas Armadas y la sociedad civil, son necesarios para que los cimientos de nuestra casa común, esa que llamamos Chile con tanto orgullo e ilusión, sea suficientemente fuerte para sostener la alegría y la esperanza de sus habitantes y un verdadero sentido de futuro. Atenta contra este proyecto de país la corrupción, porque corroe los cimientos de la sociedad, convirtiéndose en el enemigo número uno de Chile, porque le abre la puerta al crimen organizado, a la delincuencia, al narcotráfico, a la trata de personas y a todo lo que impide crecer en paz como país. No habrá una sociedad sana, escuelas sanas, empresas sanas, capillas tranquilas y niños jugando en las plazas, si al interior del Estado hay signos de corrupción. Erradicarla es prioritario porque enloda a la inmensa, repito, a la inmensa mayoría de chilenos inmigrantes que son ciudadanos ejemplares y que embellecen a la sociedad con su presencia y su actuar. Erradicarla es prioritario porque un árbol corrompido en sus raíces no dará buenos frutos. ¿Cuáles debieran ser nuestras aspiraciones? ¿Cuáles son las preguntas que debemos hacer para encontrar las mejores respuestas sobre nuestro devenir? Una vez más recurro a la parábola de Jesús, ya que podemos elegir construir una casa sobre arena y ver cómo la casa se derrumba, o por el contrario, elevar una construcción sólida fundada en Jesucristo, que nos impulsa a vivir aquellos valores que nos dignifican y en principios que nos permiten trascender. En su encíclica Magnífica Humanitas, el Papa León XIV nos invita a reflexionar no solo acerca de la inteligencia artificial, también desea hacernos discernir sobre la importancia de saber escuchar y no encerrarnos en nosotros mismos. Es así como deseo invitarlos al ejercicio de salir al encuentro del otro para escucharlo y poder descifrar juntos los dolores que nos aquejan y que requieren de nuestra máxima atención. Los impactos de la pobreza sobre una persona son punzantes, agudos y debiesen hacernos reaccionar, ya que no solo le resta oportunidades de progreso, sino que también genera desesperanza al sentirse no valorado y excluido de la sociedad. Además, en un mundo que suele medir el éxito por la acumulación de riquezas, que privilegia más la competencia por sobre la cooperación y que sitúa lo individual por sobre lo humanitario, es difícil que podamos generar las condiciones para que ésta disminuya. El Papa Benedicto XVI expresó que superar la pobreza y la marginalidad es una cuestión ética que debe orientar las decisiones hacia una sociedad que cuida, protege, pero también que impulsa y ofrece las herramientas necesarias para vencer el desamparo, el sufrimiento y la soledad que emanan de la pobreza. Y es precisamente la soledad otro rasgo de nuestra sociedad que nos debe preocupar profundamente. Muchos jóvenes viven permanentemente conectados y sin embargo experimentan una profunda soledad. Uno de cada cinco jóvenes reporta vivir esta experiencia y a la vez un 41% se autopercibe como bueno para nada. Entre las personas mayores de 60 años, un 49,2% experimenta soledad no deseada y el riesgo de aislamiento social es aún mayor. Existe además otro grupo del que se habla poco, personas entre los 30 y los 39 años que declaran sentirse aisladas, con bajo apoyo social y sometidas a fuertes presiones laborales, económicas y familiares. ¿Qué estamos haciendo para que el amargo desafío que nos plantea la soledad deje de consumir las esperanzas de tantos que necesitan estrechar lazos, sostener vínculos y sentir la empatía de los demás? El Papa Francisco lo repetía incansablemente: debemos salir al encuentro del otro para vencer el miedo y fortalecer el tejido social. Y si de tejido social se trata, el nuestro está debilitándose de forma alarmante. Nuestra población envejece rápidamente. Según las proyecciones del INE, en 2 años más Chile vivirá un cruce demográfico decisivo. Por primera vez y de forma permanente habrá más personas mayores de 65 años que niños menores de 15. Al mismo tiempo, la natalidad continúa cayendo y nos sitúa entre los países con los niveles más bajos. Durante los próximos 15 años, la población escolar representará solo el 10,8% de la población total. No debemos olvidar también otra realidad desgarradora. En 2025 nacieron 146.446 niños. Ese mismo año, más de 167.000 ingresaron al Servicio de Protección a la Niñez y la Adolescencia. Estos fenómenos representan un desafío para nuestro porvenir, no solo porque nuestra fuerza laboral y nuestra capacidad para ahorrar e invertir se verán reducidas, sino también porque cambiará nuestra arquitectura social. Habrá menos niños en las familias y en las escuelas y será más escaso ese contacto entre generaciones que nos ayudan a construir identidad.
1: ¿Cómo pudiste quedarte callado durante 30 años?
0: No basta con describir esta realidad en cifras. Debemos preguntarnos también por las condiciones que ofrecemos a quienes deseen formar una familia. La dificultad de acceder a una vivienda, la inestabilidad laboral, las jornadas poco compatibles con la vida familiar, la incertidumbre económica y una cultura que con frecuencia presenta a los hijos como una carga, terminan influyendo sobre decisiones profundamente humanas. La pregunta entonces no puede ser solo cuántos niños nacerán, sino qué tipo de país estamos construyendo para que la maternidad, la paternidad y la vida familiar puedan desarrollarse con esperanza. El dilema familia o trabajo no debiese existir. El dilema hijos o trabajo no debiese existir. Vamos como país por familia, hijos y trabajo. Ello implica un esfuerzo conjunto del Estado y el empresariado de largo alcance que vaya más allá de lo meramente económico. Jóvenes, a ustedes les digo, formen una familia, asuman responsabilidades, hagan realidad sus sueños, que la desesperanza no sea el motor de sus vidas, sino la confianza en ustedes mismos y en Dios, que nunca los abandonará. Gobernantes y empresarios, a ustedes les digo, la mejor política pública es entregar las condiciones necesarias para lograr un empleo formal. Colegios y universidades, a ustedes les digo, eduquen para servir a los demás, para cumplir los sueños, para sacar a los alumnos los dones, los carismas y destreza que Dios les ha regalado. Como decía Francisco, citando a San Carlos Acutis, jóvenes, sean originales y no fotocopias. El 9,5% de desempleo hoy significa casi 1 millón de personas sin trabajo. Esto es un grito al cielo que no nos puede dejar indiferente. La confianza es como el oxígeno. No se ve, no se toca, no tiene sabor ni se huele. Sin embargo, es imprescindible para generar relaciones humanas sanas y la subsistencia de las instituciones. Es por eso que las conductas que reflejen cooperación, lealtad, coherencia y el compromiso de mantener los acuerdos son los primeros pasos para que la confianza retorne. Es lamentable apreciar que vivimos inserto en una crisis de confianza. En efecto, solo 2 de cada 10 chilenos creen que se puede confiar en la mayoría de las personas y durante la última década se ha ido consolidando una percepción generalizada. En Chile existen altos niveles de corrupción que genera aún más desconfianza. Esto es grave, ya que la confianza no solo forma parte de la base de nuestra convivencia, sino que además es el cemento que vincula los estamentos de la sociedad. Es la que une frente a la adversidad, la que genera sentido de pertenencia, generosidad y tolerancia en medio de las diferencias, la que crea normas de convivencia y valores sociales que garantizan mayor estabilidad. De ella se desprende la convicción de que todos los miembros de la sociedad poseen el derecho a ser tratados con respeto y a desarrollarse en libertad. Por lo tanto, una nación desconfiada atomiza las capacidades de sus ciudadanos y puede provocar discriminación, temor y sentimiento. Es hora de preguntarse en el santuario de nuestras conciencias de qué manera con mis palabras, gestos y acciones he contribuido a la pérdida generalizada de la confianza en las personas y en las instituciones. Vivimos tiempos en que la violencia y la inseguridad han penetrado espacios que hasta hace poco parecían protegidos. Muchos viven encerrados con temor en medio de lazos sociales debilitados, mucho desánimo y bajas expectativas frente al futuro, con sentimiento de desamparo y angustia. Todo esto golpea los proyectos de vida de miles de habitantes cansados de ver cómo su autonomía se reduce. Ese no es el proyecto que anida en el corazón de tantos chilenos inmigrantes de bien que tienen vidas ejemplares en la familia, el vecindario y el trabajo, y son los más. Y es que la violencia es injusta, temeraria y cruel, provoca división y caos porque desprecia el valor de la vida y nuestro ordenamiento institucional. La violencia debilita la democracia y, por lo tanto, el ordenamiento jurídico, social y económico del país. Frente a ello, la doctrina social de la Iglesia propone buscar la paz. ¿Pero qué significa la paz? No es solo ausencia de violencia, sino justicia en acción. Se trata de un orden social basado en la verdad, la libertad y la solidaridad, del que surgen la armonía, la confianza y la estabilidad que permiten el progreso humano y material de una sociedad. Disminuir la violencia no solo requiere aplicar leyes, también significa dar a conocer los testimonios de resiliencia y valentía de quienes han ido contracorriente para enfrentarla. Por eso quiero resaltar el sacrificio de tantos profesionales, uniformados y civiles, chilenos y migrantes, de izquierda y de derecha, y de tantos ciudadanos que la enfrentan día a día para que la violencia se aleje de nuestras plazas, escuelas y hogares. Porque una sociedad instalada en un ambiente de violencia termina menoscabando sus propias fortalezas, capacidades y talentos. No hay espacio para la violencia, no hay espacio, pero tampoco para las causas que la provocan: segregación, pobreza y falta de oportunidades. Enfrentarla requiere instituciones firmes, autoridades responsables y una respuesta decidida frente al delito, pero también construir la cultura del respeto. Pido con máxima urgencia que instauremos estrategias con decisión y coraje para prevenir la violencia y no solo para curar sus heridas. Ello no se podrá llevar a cabo si no se dedican los mejores esfuerzos para fortalecer la familia y la educación pública y fomentar estrategias audaces para que a nadie le falte un trabajo digno y adecuadamente remunerado. La democracia supone legítimas diferencias. No estamos llamados a pensar todo de la misma manera, pero sí a aprender a compartir, escuchar y respetarnos en medio de esas diferencias. Chile necesita una clase política capaz de situarse por sobre la confrontación permanente y que ejerza su labor a través de convicciones claras por sobre intereses personales. Una clase política coherente, con disposición al diálogo y con la humildad suficiente para reconocer que nadie posee por sí solo todas las respuestas que el país necesita. Salir al encuentro de mi adversario, no de mi enemigo político, significa comprender que el bienestar de todos está por encima, está por sobre el interés de un solo sector. El Papa Francisco nos invitaba en Fratelli Tutti a rehabilitar la política, recordándonos que es una altísima vocación, es una de las formas más preciosas de la caridad porque busca el bien común. Esa vocación exige altura de miras, capacidad de escucha y la disposición a poner a Chile por encima de nuestras divergencias. Qué lejos estamos cada vez que vemos episodios de violencia, de maltrato, de descomposición del lenguaje, de episodios de corrupción y de poco decoro entre quienes tienen altas responsabilidades políticas. Frente al avance de la tecnología, el Papa León XIV nos regala su primera encíclica Magnifica Humanitas, Magnifica Humanidad, enfatizando que nada que sea humano nos deja indiferentes, porque nada se compara al misterio de la vida humana creada por Dios y redimida por Jesucristo el Señor, ya por su posibilidad de trascendencia. Nadie puede construir por sí mismo, nos recuerda el Santo Padre, incluso cuando se trata de las innovaciones de la ciencia. Artificial depende de nuestras decisiones y nuestra capacidad de gestionarla en beneficio del bien común. Cuando el Papa León XIV utiliza el concepto de desarmar la inteligencia artificial, quiso decir que no se debe renunciar a la tecnología, sino impedir su dominio sobre lo humano. Es bueno recordar que somos un país libre y soberano y que nada ni nadie puede obligar nuestro proyecto fundado en el respeto a la dignidad humana, la centralidad de la persona, el deber y el derecho de los padres de educar a sus hijos, la libertad religiosa y el deber de poder emprender. Se hace fundamental un diálogo sincero entre el gobierno, los empresarios, los sindicatos y las universidades para abordar este asunto que tocará los cimientos mismos de la estructura educacional y laboral. El avance de la ciencia debe ir de la mano de la reflexión ética y de la tarea legislativa. León XIV invita a la magnífica humanidad a iluminar la época de la inteligencia artificial a través del rostro de Cristo. En él comprendemos que el hombre está llamado a ser colaborador en la obra de la creación y no un observador resignado ante los procesos tecnológicos que limitan su libertad y su responsabilidad. Termino con una pregunta que el Papa Francisco formula en la encíclica Laudato Si. ¿Cuál es el mundo que le dejaremos a las próximas generaciones? Si somos capaces de ir más allá de nosotros mismos, más allá de lo individual, podremos sembrar esperanza. Eso es construir sobre roca, comprender que nuestras decisiones tienen consecuencias, que la vida del otro nos concierne y que el bien común exige responsabilidad compartida. El poeta Vicente Huidobro lo expresó con una imagen poderosa: estamos todos cosidos a la misma estrella. Nuestro deber es hacernos responsables de que esa estrella no deje de alumbrar el camino. Chile solo podrá avanzar cuando dejemos de pensar únicamente desde el tú o el yo y aprendamos a reconocernos nuevamente como un nosotros. Trabajemos juntos en la conformación de nuestra casa común a través de una cultura del cuidado que no es más que la civilización del amor, donde cada persona es corresponsable del bienestar de los demás. Con la misma fe de la Virgen del Carmen, cuyo centenario y su coronación celebramos este año, convirtámonos en tejedores de esperanza en nuestro mundo, compartiendo lo que somos y lo que tenemos, para que la presencia de Jesús crezca entre nosotros y su reino tome forma. Amén.

Ante la imagen del Cristo del Cabildo del 1810, niños, acompañados de voluntarios de bomberos, carabineros, soldados, voluntarios de Cáritas y personal de SENAPRED, ofrecen flores que agradecen al Señor su misericordia por nuestra patria. Y se hacen oración por todos aquellos que han sufrido por las inundaciones en el sur y en el norte de nuestra patria.

Padre Santo y Señor de la vida, te damos gracias y te bendecimos porque diriges con sabiduría los destinos del mundo y cuidas con amor de cada uno de los hombres. Tú que haces salir el sol sobre buenos y malos y llover sobre justos y pecadores, escucha, Padre, la oración que confiados te dirigimos en el Día de la Patria.

0: Oremos por nuestras autoridades. Hace la oración la obispa Isani Brug de la Iglesia Evangélica Luterana en Chile.
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2: Justicia y prudencia, para que puedan gobernar según tu voluntad. Haz que siempre promuevan la cultura de la vida. Busquen siempre y antepongan ante todo la verdad, la justicia y el servicio a los hermanos y hermanas. De manera particular a los y las más vulnerables y necesitados y necesitadas. Te lo pedimos por nuestro Señor Jesucristo, que vive y reina contigo por los siglos de los siglos.
3: Amén.
2: Amén.
0: Oremos por Chile. Hace la oración el padre Ignacio Cavié de Cerda, de la Iglesia Católica Ortodoxa.
4: Padre bueno, Señor de la esperanza, te pedimos por nuestra patria y por cada uno de sus habitantes, de manera particular por nuestros pueblos originarios, que en la diversidad nos comprendamos y sepamos respetar nuestras culturas y diferencias. Que a nadie le falte el pan en la mesa, trabajo y vivienda digna, y que busquemos siempre ser solidarios los unos con los otros. Te lo pedimos por nuestro Señor Jesucristo, que vive y reina contigo por los siglos de los siglos.
3: Amén.
0: Amén. Oremos por la paz y por los que sufren. Hace la oración don Francisco Villera Errazu, director ejecutivo de la Sociedad Bíblica Chilena.
5: Padre bueno, ten misericordia con nuestros hermanos que sufren, por las inclemencias de la naturaleza, por los más necesitados y abandonados. También oramos por los que sufren en sus cuerpos por la enfermedad. En tu amor, míralos a todos ellos y concédenos ser solidarios con cada uno y descubrir en sus rostros tu presencia. Que fermente en nosotros la esperanza de los cielos nuevos y la tierra nueva, y que en nuestros días vivamos en paz y justicia. Te lo pedimos por nuestro Señor Jesucristo, que vive y reina contigo por los siglos de los siglos.
3: Amén. Amén.
0: Oremos por las familias. Hace la oración el obispo Juan Sarabia Cortés, de la Iglesia Anglicana.
6: Padre bueno, te pedimos que bendigas a las familias de nuestra patria, que nos des la gracia del amor, del perdón, la comprensión, el servicio mutuo y el respeto en el hogar. Que estén las familias siempre abiertas a la vida y que cada familia sean santuarios de alegría y de paz. Te pedimos que libres a las familias de todo tipo de violencia, que tengan trabajos dignos y pensiones justas, y principalmente que nos des fe para caminar de tu mano. Te lo pedimos por los méritos de Jesús nuestro Señor, quien vive y reina contigo por los siglos de los siglos.
3: Amén. Amén.
0: Oremos por los jóvenes. Hace la oración Sofía López Riveros, de la Asociación Cristiana de Jóvenes.
7: Padre bueno, protege a nuestros niños y niñas, adolescentes y jóvenes, que crezcan en sabiduría y estatura. Dale salud de alma y cuerpo, que ningún hijo de esta tierra quede marginado de la educación y el progreso. Te lo pedimos por nuestro Señor Jesucristo.

0: Oremos por la paz en el mundo. Llenos de confianza como hijos de Dios, oremos al Padre con las mismas palabras que el Señor Jesús nos enseñó. Padre nuestro que estás en el cielo, santificado sea tu nombre, venga a nosotros tu reino, hágase tu voluntad en la tierra como en el cielo.
1: Reduce el riesgo de contaminación gracias al sistema de dispensado sin palanca de los dispensadores de toallas.
2: Como también nosotros perdonamos a los que nos ofenden, no nos dejes caer en la tentación y líbranos del mal.
0: Hermanos, llamados a ser una gran nación de hermanos, los invito a que nos demos un saludo de paz.

0: La comunidad judía ora por la patria. Hace la oración el obispo Eduardo Weingartín, representante oficial de la comunidad judía de Chile.
1: En el marco de este día patrio, la comunidad judía adhiere con esta oración. Dios nuestro y Dios de nuestros padres, recibe con tu misericordia nuestra oración por Chile y su gobierno. Derrama tu bendición sobre este país y sobre todos los que ejercen su autoridad con justicia y rectitud. Inspíralos con el espíritu de tu ley y de tu justicia para que imperen siempre en nuestra patria la paz, la quietud, la felicidad y la libertad. Oh Dios de toda la humanidad, concede tu inspiración a todos los habitantes de Chile. Implanta el amor, la fraternidad, la paz y la armonía entre los diversos credos. Desarraiga del corazón de los hombres el odio y la envidia. Cumple los deseos de los nobles hijos de Chile que trabajan por la grandeza de la nación. Sea tu voluntad que reine la paz y la armonía entre todos los pueblos de la tierra y que se cumpla la visión de tus profetas que dijeron: y se transformarán las espadas en segadoras y las lanzas en arados. No alzará la espada nación contra otra, ni se ejercitarán más para la guerra. Te pedimos por un Chile más solidario de posibilidades para todos, de encuentro con su sueño y con su destino. Que atayo mea tefilá, porque tú escuchas nuestras plegarias. Amén.
0: La comunidad musulmana ora por la patria. Hace la oración el Sheikh Nurdín Zúñiga.
2: Assalamu alaikum wa rahmatullahi ta'ala wa barakatuh. En el nombre de Allah, el misericordioso, el compasivo. En nombre de la comunidad musulmana, saludamos a su excelencia el presidente de la República, señor José Antonio Kast, al arzobispo de Santiago, cardenal Fernando Chomalí, a las autoridades y representantes de las distintas comunidades religiosas y a todos los presentes en esta solemne ceremonia. Desde la diversidad de nuestras tradiciones de fe, nos une el amor por Chile, nuestra tierra, y el anhelo de contribuir juntos a su bienestar. En el Sagrado Corán, Dios Altísimo dice: si Dios hubiera querido, habría hecho de ustedes una sola comunidad. Compitan, pues, en las buenas obras. Oh Allah, Dios Altísimo, Señor de toda la humanidad, te rogamos por Chile y por cada persona que habita en esta tierra. Concede, Señor, a nuestra nación paz, unidad y esperanza. Protege a sus familias y fortalece especialmente a quienes sufren, están solos o atraviesan por carencias o dificultades. Abre caminos para que todos puedan acceder a un trabajo justo y digno, a una vivienda adecuada y a una prosperidad económica que alcance a cada hogar sin dejar a nadie atrás. Te rogamos, Dios nuestro, que el diálogo y la compasión prevalezcan sobre la confrontación y el odio. Líbranos del temor y la violencia y permítenos vivir y transitar con seguridad. Inspira a nuestras autoridades para que actúen con sabiduría, justicia y vocación de servicio, procurando siempre la unión y el bien común. Haz de nosotros constructores de concordia, capaces de reconocernos como miembros de una sola familia, chilena y humana. Ayúdanos a cuidar al prójimo, servir a quien lo necesita y trabajar juntos por una nación fraterna, justa, segura y próspera. Una nación en la que cada persona encuentre oportunidades, un hogar digno y el fruto honrado de su trabajo, y por un mundo en el que todos puedan vivir con dignidad y en paz. Amén. La paz sea sobre todos ustedes.
0: Amén. Nuestra celebración llega a su punto culminante con el canto del Te Deum.

0: Oremos. Dios de bondad, creador del mundo y señor de la historia, que te preocupas de nosotros con cuidado paternal, te pedimos que disipes nuestros temores y escucha nuestras súplicas para que, apaciguadas las tormentas, experimentemos constantemente tu misericordia y, seguros de tu protección, te sirvamos con acción de gracias por nuestro Señor Jesucristo.
1: Amén. Los invito a que todos juntos entonemos nuestro himno nacional.

0: Martine. El señor arzobispo, acompañado por los obispos y ministros de las confesiones religiosas que han participado de esta acción de gracias por la patria, nos dan su bendición.
1: El Señor esté con ustedes.
0: Y con tu espíritu.
1: El Señor los bendiga y los guarde.
0: Amén.
1: Haga brillar su rostro sobre ustedes y su familia y les conceda su favor.
0: Amén.
1: Les muestre su rostro y les conceda su paz.
0: Amén.
1: Y la bendición de Dios Todopoderoso, Padre, Hijo y Espíritu Santo, descienda sobre ustedes y los acompañe siempre.
0: Amén.

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3: Las 12 horas y 35 minutos.
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1: Las 12 horas y 54 minutos.

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1: Se realizó la Fogata del Pescador. Balance de carreteras en fiestas patrias. Hay 52 detenidos y 3 personas fallecidas en un atropello y 2 choques. Salieron menos vehículos de los que se habían proyectado para la capital. Primer tedeum ecuménico del presidente Kast. En la mañana se tomó la foto oficial junto a su gabinete en La Moneda y esta tarde asistirá a la gala presidencial en el Teatro Municipal. Hay desvíos en el centro de Santiago. Es tiempo de la reflexión serena y sin ideologías, pensando en el bien de Chile. Cardenal Chomalí entregó mensajes sobre la pobreza, la violencia, la corrupción y la fragmentación en su homilía de Fiestas Patrias. De madrugada, un ciudadano colombiano fue baleado dentro de su vehículo en Santiago. En La Granja se investigan 2 homicidios. Una persona recibió disparos cerca de su domicilio y el segundo fue encontrado muerto luego de una riña. En el mundo, ataques ucranianos marcan la primera jornada de las elecciones legislativas en Rusia. Y en el deporte, el remo sigue cosechando medallas doradas para Chile en los Juegos Odesur. El equipo chileno de Copa Davis vive su última jornada de entrenamientos antes de enfrentar mañana a España en el Estadio Nacional.
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1: ¿Qué tal? ¿Cómo están? Muy buenas tardes. Bienvenidos y bienvenidas a esta segunda edición del Diario de Cooperativa. La temperatura a esta hora en la capital es de 24 grados. Quedan algunas nubes en el cielo todavía aquí en Santiago. En el norte del país, Arica e Iquique esperan 30 grados de máxima, 19 para Antofagasta con algo de viento durante la tarde. Para Copiapó, 22 de máxima con probabilidad de tormenta eléctrica y chubascos durante la tarde. La Serena a Coquimbo también tendrá algunas gotitas durante la tarde y espera una temperatura máxima de 19 grados. 16 se espera el puerto de Valparaíso, que también va a tener algunas nubes durante la tarde. 27 para Rancagua, 25 para Talca, para Chillán 23 y para Concepción, con cielos completamente despejados esta tarde, espera una máxima de 19 grados. 20 para Temuco, 18 para Valdivia, 16 para Puerto Montt, con cielos nublados, para Coyhaique 11 y con lluvia durante toda la jornada, lo mismo para Torres del Paine y Punta Arenas. Para Isla de Pascua se espera máxima de 22, algunos chubascos durante la noche y nubes durante toda la tarde. 15 para Juan Fernández, también con cielos nublados. Con esta revisión de la meteorología, pasemos a las noticias.
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1: El presidente Kast participó en su primer tedeum ecuménico de Fiestas Patrias en la Catedral Metropolitana de Santiago. El mensaje de la homilía del cardenal Chomalí estuvo enfocado en la pobreza, la delincuencia y la corrupción. Paula Kelly, tú nos cuentas. Buenas tardes.
4: ¿Qué tal, Fernanda? Muy buenas tardes. Con un llamado a salir en encuentro del otro para vencer el miedo y fortalecer el tejido social, es que el cardenal Fernando Chomalí, arzobispo de Santiago, ofició la tradicional homilía en la Catedral Metropolitana de Santiago. Con la presencia de las más altas autoridades del país, se desarrolló el Tedeum ecuménico, el primero del presidente José Antonio Kast, que este 18 de septiembre tuvo un especial mensaje de unidad, pero también preocupación por la delincuencia y la corrupción. Esta es una tradición que se remonta a los días de independencia de Chile y que hoy, al comenzar la ceremonia, contó además con un minuto de silencio por las víctimas de la tragedia en Pitrufquén, los 16 adultos mayores que fallecieron en un hogar. El cardenal Fernando Chomalí llamó a construir en unidad por la patria y puso el foco en la seguridad y la pobreza. Escuchemos parte de su mensaje.
5: ¿Qué es lo que nos interpela? Por cierto, la pobreza, no solo material, sino también espiritual. La violencia que erosiona la seguridad y la confianza en el otro. El desencuentro político que fragmenta el diálogo y dificulta los consensos. La baja tasa de natalidad y el rápido envejecimiento de nuestra población. Las nuevas tecnologías y el uso de la inteligencia artificial que traerá graves consecuencias en la educación y el empleo. Y por último, el mal de todos los males, la corrupción en todas sus formas y expresiones, un verdadero cáncer que si no se detiene a tiempo, nos traerá mal sobre mal.
4: La corrupción como el mal de todos los males, dice el cardenal, quien puso el foco en el tema de la seguridad. Una urgencia hoy en el país que es abordada por las autoridades con proyectos de ley que están en tramitación en el Congreso y también con otras señales políticas, como la que tuvo ayer el presidente José Antonio Kast, que acompañó al alcalde de San Bernardo en las actividades de su comuna por el riesgo que corría tras las graves amenazas que recibió en su contra por parte de organizaciones criminales. El delegado presidencial metropolitano Germán Codina habló sobre eso.
6: Chile valora estos espacios de reflexión espiritual que sabemos además permiten unir a nuestro país siempre detrás de las prioridades y los temas más importantes para la ciudadanía. Ayer estuvimos junto al presidente en San Bernardo, ustedes saben la señal política que estábamos dando de apoyo a las autoridades locales y sobre todo a la gente, a esas familias que necesitan a sus autoridades y necesitan que avancemos contra el crimen. Yo hice el desafío del crimen organizado, es un desafío complejo y el gobierno tiene una agenda clara que está hoy día discutiéndose donde debe ser, en el Congreso, y esperamos obviamente que esa agenda avance positivamente en el corto plazo.
4: El cardenal Chomalí en su homilía habló de una violencia que amenaza nuestro progreso, inseguridad que hay que enfrentar, dijo, con instituciones firmes, autoridades responsables y respuesta decidida frente al delito. El arzobispo de Santiago llamó a generar medidas de prevención, fortalecer la familia, la educación, estrategias para que a nadie le falte un trabajo digno, dijo.
1: Gracias, Paula, por la información. Buenas tardes.
4: Buenas tardes.
1: Sí, también se dedicaron varias veces palabras a las personas desocupadas, al fuerte desempleo. Vamos a revisar también información relativa a ello. Desde el oficialismo hay una serie de propuestas en materia de empleo y la oposición afirma que las cifras económicas son desalentadoras. Cristian Naburto, ¿qué tal? Buenas tardes.
7: Así es, Fernanda, muy buenas tardes. Nos encontramos al exterior de la Catedral Metropolitana de Santiago, donde se desarrolló el Tedeum ecuménico. Esta es la versión número 209 de la ceremonia, la que tuvo su primera celebración en 1811 a solicitud de José Miguel Carrera para conmemorar el primer aniversario de la Junta Nacional de Gobierno. Y la tradición de realizarlo cada 18 de septiembre se estableció en 1818, ya con la independencia en proceso de consolidación. El Tedeum que lo celebró el cardenal Fernando Chomalí no reúne solamente a representantes de la Iglesia Católica, sino que también participan distintas confesiones cristianas como la Iglesia Ortodoxa, luteranos, anglicanos, entre otros, además de las principales autoridades del Estado como el presidente de la República, José Antonio Kast. Uno de los temas que se abordó también, por supuesto, en el Tedeum y también por el mundo político fue el tema económico y también el laboral. Con el último registro correspondiente a mayo-julio, que se ubicó el desempleo en el 9,5%, su mayor nivel en 5 años, el gobierno busca recomponer las cifras y se propuso crear desde aquí al 2030 678.000 puestos laborales. Vamos a escuchar al presidente de la Cámara de Diputados, Jorge Alessandri de la UDI, quien afirma que se le propuso al gobierno una serie de medidas en esta materia, y también vamos a escuchar a la diputada Gael Yomans, presidenta del Frente Amplio, quien afirma que las cifras actuales son desalentadoras.
8: Le propusimos al presidente Kast un fast track legislativo en materia de empleo. Ahí el Ministerio del Trabajo ha puesto un énfasis en 10 proyectos de ley, dentro de ellos la flexibilización de las 40 horas. Otro ejemplo es la indemnización a todo evento. Pero lo más importante, el gobierno se ha puesto una meta: crear 628.000 empleos en 4 años. La economía necesita 1 millón. Vamos a ponerle todo el empeño para que sea más que esa meta.
9: Son desalentadoras, no es lo que se esperaba. O sea, el presidente Kast, incluso en campaña, señaló que el país iba a andar mejor, y en esta materia hay un pendiente grande. Que retome, cierto, la economía, porque eso también va a traer primero empleo para los chilenos y chilenas, ingresos que se necesitan para poder sobrevivir y tener también un mejor pasar.
7: Bien, según estadísticas de la Dirección de Presupuestos, al segundo trimestre de este año la estimación promedio del total de puestos generados o financiados por el Estado para construir infraestructura, reactivar economía y proporcionar servicios es de casi 600.000, lo que implica una baja del 12% de empleo generado respecto al mismo periodo del año anterior. De acuerdo a un análisis que realizó la Unidad de Estudios del Ministerio del Interior, con los cambios tributarios se generarían hasta 385.000 trabajos, sumado a los más de 45.000 que se crearon con el plan Modo Empleo, ya los 246.000 que se crearon vía el subsidio unificado al empleo y el plan de inversiones. El economista del Centro de Investigación de Empresas y Sociedades de la Universidad del Desarrollo, Carlos Smith, afirma que la economía está estancada y que con las últimas políticas se está precarizando el mercado laboral.
10: 6 de los 7 primeros meses del año la economía estuvo en rojo. El promedio de mayo, junio y julio da a 0 finalmente, una economía que está estancada. Y por lo tanto ni junio fue el quiebre, ni punto de inflexión para crecer, ni julio tampoco un derrumbe. Ahora, respecto al empleo, y se destruyeron unos 147.000 empleos asalariados privados y crecieron 27% los contratistas que dependen totalmente de quienes los contrata, pero sin contrato de trabajo. Es decir, estamos cambiando contratos laborales por contratos comerciales. Y eso, de alguna manera, está precarizando el mercado laboral.
7: Bien, dado este escenario, es que el gobierno impulsa una agenda de corto plazo con el fin de acelerar la creación del empleo. Al 2030 pretende crear 678.000 trabajos, lo que se compara con la administración de Gabriel Boric, donde se generaron 644.000 empleos formales. Una de las medidas es la mega reforma, que incluye cambios tributarios, la agilización también de regulatoria para destrabar inversiones, y la responsabilidad fiscal. Además, el Ejecutivo reinstauró la invariabilidad tributaria disponible para inversionistas extranjeros y nacionales a partir de un monto mínimo de inversión en Chile de 50 millones de dólares a cambio de un recargo de 1,5 puntos porcentuales sobre la tasa de primera categoría. Nosotros nos mantenemos en la Catedral Metropolitana de Santiago. Hace algunos minutos terminó este TDUM y ahora en estos momentos la Plaza de Armas ya se está abriendo para el tránsito peatonal normal, Fernanda.
1: Gracias, Cristian. Buenas tardes.
7: Buenas tardes.
1: Y con un mensaje de unidad, se han llevado a cabo las actividades del presidente José Antonio Kast en sus primeras fiestas patrias como mandatario. En paralelo, el biministro Alvarado insiste en que están haciendo lo posible para remarcar la soberanía del país. Estuvo ahí en la foto oficial del gabinete y está ahora para el esquinazo que será en un ratito más, Paula Lillo, en el Palacio de la Moneda. ¿Qué tal? Buenas tardes.
11: Buenas tardes, Fernanda. Sí, siguen en desarrollo las actividades oficiales por las fiestas patrias aquí en el Palacio de la Moneda. Esta mañana se realizó la sesión de fotografías oficiales del presidente José Antonio Kast junto a sus ministros y subsecretarios. Ya fue al TDUM ecuménico y ahora está por desarrollarse en minutos el tradicional esquinazo del 18 de septiembre. Celebraciones que han estado marcadas por uno de los principales frentes del gobierno en este último tiempo, las relaciones exteriores. Sabemos que ayer el mandatario y el canciller Francisco Pérez Mackenna se reunieron con el embajador de Estados Unidos en Chile, Brandon Youth, previo a la gira del presidente Kast en Nueva York, en el marco de su participación oficial en la Asamblea General de las Naciones Unidas. Todo esto cuando el jefe de Estado también fue invitado a una recepción organizada por el presidente de Estados Unidos, Donald Trump, país que está activamente impulsando la llamada doctrina Donroe. Dicho esto, aún no se confirma la posibilidad de una eventual reunión bilateral entre ambos mandatarios. También está en la palestra las recientes tensiones con Argentina respecto a la soberanía del Estrecho de Magallanes. Sobre esto y sobre las fiestas patrias se refirió el ministro del Interior y de la Secretaría General de Gobierno, Claudio Alvarado.
12: El principal mensaje de unidad nacional son fechas en que recordamos nuestra trayectoria como país y ojalá se celebren estas fiestas patrias en familia, en unidad y con un profundo sentido de responsabilidad. Bueno, Chile siempre se preocupa de marcar y remarcar su soberanía, no descuida ningún punto de su territorio y hacemos todo lo posible para que cada sector, cada área de nuestro país tenga políticas de incentivos y de desarrollo.
11: Escuchábamos ahí también un llamado a la unidad realizado por el ministro Alvarado, palabras a las que se han sumado todos los ministros con los que hemos podido conversar hasta ahora durante esta jornada, incluyendo el ministro de Defensa, Fernando Barros, el titular de Seguridad, Martín Arrau, y bueno, también el subsecretario del Interior, Máximo Pávez. Volviendo al tema de la soberanía, abordado por el viceministro, escuchamos a la diputada y presidenta del Frente Amplio, Gael Yomans.
9: Sí, en esto me ha pasado que me ha faltado que el presidente Kast y también su gobierno defienda con más ímpetu lo que es la soberanía de nuestro país. Esto es algo que nos une y nosotros siempre vamos a respaldar al presidente cuando defienda al país. Pero eso ha faltado y yo espero que de ahora en más, sobre todo en este mes tan importante para la patria, para todos los chilenos y chilenas, lo haga.
11: En otro tema respecto a las relaciones internacionales también es la candidatura de la expresidenta Michelle Bachelet a la Secretaría General de la ONU. Hoy se está enfrentando a un sondeo que definiría el futuro de su campaña, de su candidatura. Sobre esto habla el presidente del Partido Nacional Libertario, Johannes Kaiser.
13: Yo desde un principio no pensé que fuese una buena idea postularse la expresidenta Bachelet, más allá de las discusiones que nosotros tengamos a nivel local respecto de cuán correcta sea su postulación. Ha tenido roces con los Estados Unidos, con China, y bueno, era bastante difícil que avanzara esa postulación. Y en ese sentido, creo que aquí solamente se termina de consolidar aquello que ya se veía venir.
11: Bueno, y tal como les comenté, en minutos se desarrollará el tradicional esquinazo y vino de honor que ofrecerán el mandatario y la primera dama María Pía Adriasola aquí en el patio de los Naranjos de la Moneda. Participarán los ministros de Estado, subsecretarios y también personal de Palacio. Serán tres pies de cueca interpretados por el conjunto Miguel Gutiérrez de Graneros y el conjunto Los Maipucitos. Pero esta no será la última actividad del presidente Kast este 18 porque en la tarde asistirá a la tradicional gala en el Teatro Municipal de Santiago, Fernanda.
1: Sí, el domingo 20 de septiembre parte el presidente a la Asamblea General de las Naciones Unidas en Nueva York. Mañana también tiene la parada militar. Muchísimas gracias, Paula. Buenas tardes.
11: Buenas tardes.
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1: Cambiamos de tema y hablamos de información policial. Violenta primera noche de fiestas patrias en la capital deja 3 homicidios. 2 de ellos en La Granja, donde un hombre fue baleado por la espalda y una persona en situación de calle fue golpeada. Mientras, en Santiago Centro, un ciudadano colombiano fue baleado al interior de su vehículo. Los detalles con Pablo Rivera. ¿Qué tal? Buenas tardes.
14: Sí, ¿qué tal, Fernanda? Muy buenas tardes. Cargada agenda policial en la región metropolitana y que comenzamos en la comuna de La Granja, donde un hombre de aproximadamente 50 años se perdió la vida tras recibir un disparo por la espalda. Según los primeros antecedentes, este hecho ocurre en el pasaje número 6, donde la víctima, un vecino del sector, por razones que se desconocen, habría mantenido un altercado con entre 1 a 2 sujetos, y es en ese contexto en donde termina recibiendo un impacto balístico y lamentablemente falleció mientras era trasladado en un vehículo particular hasta un recinto asistencial. En el lugar de los hechos, proceso se encontraron alrededor de 15 vainillas percutadas correspondientes a munición 9 milímetros, aunque aún no se ha logrado establecer si es que hubo o no un intercambio de disparos o efectivamente los impactos balísticos fueron percutados todos con un misma arma. El fiscal del equipo contra el crimen organizado y homicidios de la Fiscalía Nacional, Ignacio Rivera, entregó mayores antecedentes sobre este procedimiento.
15: El fallecimiento de un ciudadano adulto de alrededor de 50 años, quien habría recibido un impacto balístico, en este caso por la espalda, y habría fallecido camino al hospital. Habría recibido un impacto balístico y en el sitio del suceso se encuentran alrededor de 15 disparos y vainilla en este caso. Que una víctima masculina de alrededor de 50 años, que durante el transcurso del día había estado compartiendo con otros vecinos y que al parecer habría tenido un altercado con personas que por ahora se desconoce y habría recibido un impacto balístico.
14: Bien, en otro hecho policial, pero nos vamos a mantener en La Granja, esta vez a la intersección de calle Quinteros con pasaje 14 Poniente, donde la víctima, un hombre en situación de calle, por razones que se desconocen, es que se habría enfrascado en una discusión con un segundo sujeto, y es durante el calor de esta discusión que este segundo hombre termina utilizando un objeto contundente, golpeándolo en reiteradas ocasiones y lamentablemente quitándole la vida en el lugar. El presunto autor, cabe recalcar, de este delito logró ser detenido en los minutos posteriores por parte de personal de carabineros. En un procedimiento que en el lugar se encuentra trabajando personal de la Brigada de Homicidios de la Policía de Investigaciones. Nosotros, hace solo minutos, pudimos conversar con un vecino del sector quien dice conocer a la víctima. Pasemos a escuchar su relato.
16: En la mañana vi que estaba botado ahí, no, pues, y no se distinguía aquí, después lo taparon. Le decía el pingüino. Se llama William, pero el apellido no sé. Vivía en la avenida San Gregorio, tenía una ruca, un ruco, al lado sur de la cancha, la avenida San Gregorio. Siempre se escuchan ruidos, gritos y cuestiones. Bueno, ya ni se levanta, después le deja súper tranquilo. ¿Quién sabe qué pasó?
14: Bien, nos trasladamos ahora hasta la comuna de Santiago, calle San Diego, en donde un ciudadano de nacionalidad colombiana, mientras se encontraba al interior de su automóvil, habría sido atacado desde otro vehículo que se encontraba en movimiento, recibiendo así al menos dos impactos de bala, los que en definitiva terminaron por provocar su fallecimiento en el lugar. Cabe recalcar que este sujeto no mantenía antecedentes penales, además de que el vehículo estaba registrado a su nombre y no mantenía encargo vigente por robo, por lo que las policías trabajan en establecer cuál habría sido la dinámica y si es que hubo o no alguna especie de persecución entre estos dos vehículos. Quien se refirió al respecto fue el inspector Roberto Soto, de la Brigada de Homicidios Centro Norte de la PDI.
17: Mantenemos una persona fallecida de nacionalidad extranjera. Al momento tiene registro de cédula de identidad para extranjeros. Las personas entrevistadas actualmente señalan de haber escuchado a lo menos dos disparos en el sector. La persona se encuentra fallecida al interior del vehículo.
14: Bien, informe policial que cerramos en Cerro Navia, donde al interior de un domicilio se encontraron vestimentas que simulaban ser de carabineros y de la Policía de Investigaciones. Además, se logró la incautación de munición de distinto calibre y droga que estaba lista para ser distribuida. Durante este procedimiento se logró la detención de una mujer que ya contaba con medidas cautelares. Esta mujer pasará durante esta jornada al respectivo control de detención, Fernanda.
1: Gracias por la información, Pablo Rivera. Buenas tardes.
14: Muy buenas tardes.
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3: Cooperativa. 1:23 minutos. 1:23 minutos.
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1: El remo sigue cosechando medallas doradas para Chile en los Juegos Odesur y el equipo chileno de Copa Davis vive su última jornada de entrenamientos antes de enfrentar mañana a España en el Estadio Nacional. Rodrigo Gómez nos cuenta de todo. ¿Qué tal? Buenas tardes.
18: Hola, ¿cómo están? Muy buenas tardes. Como tú lo apuntabas, el Team Chile de remo vuelve a brillar en su último día de competencia por los Juegos Sudamericanos de Santa Fe en Argentina, porque en este 18 de septiembre ha alcanzado su oro número 18. El cuadro nacional, compuesto por Antonia y Melita Abraham y Cristina y Victoria Hostetter se impusieron en la final del cuatro pares femenino con un tiempo de 6 minutos 12 segundos y 54 centésimas. Después remató Brasil y Perú, así que suman el oro 18 y se consagran como los líderes del medallero, específicamente en el remo, con 6 medallas doradas. Buenas noticias siempre en esa competencia. Además, se dieron 3 medallas de plata para Andoni Javach, segundo en individual masculino, y en el cuádruple par masculino también hubo plata, y también se culminó con el 8 con timonel mixto, también se obtuvo una medalla de plata. Así que buenas noticias para el Team Chile en el remo, que se destaca como siempre ya en el último tiempo en cada una de las competencias. Habrá fútbol esta tarde también en el marco de los Odesur, va a estar jugando la selección chilena frente a Perú. Ganó en el primer partido a Panamá 4-1, así que veremos cómo le va el equipo de Sebastián Miranda, que va a la cancha a las 3 de la tarde, también en el marco de los Juegos Odesur. Calentando motores en Cooperativa de Deportes para la transmisión de la Copa Davis. Ganó en el primer partido a Panamá 4-1, así que veremos cómo le va el equipo de Sebastián Miranda, que va a la cancha a las 3 de la tarde, también en el marco de los Juegos Odesur.

0: que habla de esta competencia que será de 2 días y cómo ve las posibilidades frente a los europeos.
1: Son 5 puntos que se juegan en 2 días y siempre lo he dicho que hay que ser muy estratégico, pensar muy bien qué es cómo uno juega su ficha. La verdad que tenemos un equipo multidisciplinario espectacular que me ayudan todos. La verdad que nos conocemos hace muchos años, jugadores con más experiencia, otros como Benja que están entrando. Y la verdad que muy feliz de poder tener esta oportunidad de jugar con una potencia como España. Ya lo dije el otro día en la conferencia, llevamos muchos años todo y bueno, queremos seguir creciendo, pensando en que en el futuro las cosas sigan mejor, que tenemos el ánimo, la disposición.
0: Ahí estaban las declaraciones de Nicolás Massú. Estaremos acá en Cooperativa Deportes con el tenis este fin de semana. Recordemos entonces a Alejandro Tavilo, que está 28 en el ranking de la ATP, se va a enfrentar a Daniel Mérida, 41 en el escalafón, así que ahí hay una cierta ventaja para el nacional. Y después en el segundo turno de la jornada sabatina, Cristian Garín, que está en el ranking 133, se va a medir a Rafael Yodar, que está 14 del mundo. Ahí hay una dura batalla que tiene que dar el tenista nacional. Así que eso en la previa de la Copa Davis, que obviamente se va a tomar la agenda de este fin de semana deportivo en las fiestas patrias. Sepamos de fútbol porque durante esta jornada habrá competencia y están todos los ojos, por ejemplo, en la Liga Española, en lo que está ocurriendo con el Betis de Manuel Pellegrini, que vuelve a ganar, que se está listando para enfrentar durante esta fecha, el día domingo, al Deportivo La Coruña. Mañana va a jugar, por ejemplo, Gabriel Suazo frente al Barcelona a las 4 de la tarde con el Sevilla. Pero lo que está haciendo Manuel Pellegrini da que hablar en España, porque su equipo está tercero en la tabla. Tiene por delante al Real Madrid y al Barcelona. Es decir, está con una campaña muy destacada. Tiene solo una derrota en lo que va de esta competencia y el resto solo han sido victorias para el equipo de Manuel Pellegrini, que así analiza y entrega la clave de su gran presente en la liga.
2: El conformismo es lo que tratamos siempre de dejarlo de lado, sin dejar tampoco de alabar lo que se ha hecho, porque es muy difícil de lograrlo, y más que todo, cómo se ha hecho. Pues se ha hecho con un plantel, se ha hecho, como digo, en distintas circunstancias. Perdimos un momento muy feo contra Levante, pero nos sirvió para levantarnos rápidamente, nada menos que contra Real Madrid. El equipo sabe hacer autocrítica y después buscamos en el partido siguiente intentar seguir poniendo nuestras aptitudes futbolísticas. Así que ojalá sigan, estamos comenzando. La ambición, como digo, tiene que ser de en cada partido de aspirar a ganarlo, pero en base a un fútbol y en base a lo que trabajamos semana tras semana.
0: Eso entonces con la realidad del técnico Manuel Pellegrini, que sigue siempre en la órbita de la selección chilena, pero por lo pronto en el tercer lugar de la liga y compitiendo de buena forma junto al Betis. Lo decíamos, en España estará el Sevilla enfrentando al Barcelona, eso va a ser mañana, y hoy día a las 4 de la tarde Español de Barcelona va a recibir a Elche, donde juega Lucas Cepeda. Una realidad opuesta al equipo de Pellegrini, porque está en la última posición de la tabla, le ha ido bien esta temporada, pero Cepeda dentro de todo también trata de destacarse los minutos que le da el entrenador. Así que eso con la actualidad deportiva, y recordando que entonces a las 3 de la tarde comenzará el juego de los Odesur entre Chile y Perú, un clásico en el sub-20 en el fútbol de esa competencia.
3: Gracias, Rodrigo Gómez. Buenas tardes.
0: Buenas tardes.
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3: Cambiamos un poco el tono. La lluvia fue la sorpresa en la inauguración de la Pampilla de Coquimbo, aunque no empañó la celebración. En tanto, en Vicuña, el fuerte viento obligó a suspender la inauguración de la Pampilla de San Isidro. Carlos Ruiz nos comenta cómo se vivió la jornada inaugural de las fiestas patrias en Coquimbo. ¿Qué tal? Buenas tardes.
6: Buenas tardes. Con el tradicional corte de cinta y el primer pie de cueca protagonizado por el alcalde de Coquimbo y la alcaldesa de Liguera, se dio oficialmente el vamos a la Pampilla de Coquimbo. La celebración se extenderá hasta este domingo 20 de septiembre y ya desde hace varios días son miles las personas que se encuentran.

0: estarán acampando en los cerros del recinto a la espera de las distintas actividades y espectáculos preparados para estas fiestas patrias. La jornada inaugural tuvo además música en vivo con la presentación del ex vocalista de Ráfaga, Rodrigo Tapari. Y aunque la lluvia fue la sorpresa durante la jornada, esto no logró empañar el ánimo de quienes llegaron hasta el principal recinto de celebraciones en esta región.
1: Bueno, la Pampilla para nosotros es una tradición. Año a año venir a la Pampilla es ya nuestra identidad como coquimbanos.
2: Felices, pues. Y estábamos un poco tristes cuando se dijo que no se iba a hacer la Pampilla, pero ahora es feliz, pues. Feliz, todo venimos a pasarlo acá, bonito y tranquilo en la Pampilla.
0: Pero donde sí el clima obligó a modificar el programa fue en Vicuña, específicamente en la Pampilla de San Isidro. Los fuertes vientos registrados en el Valle de Elqui llevaron al municipio a suspender el show inaugural como medida preventiva para resguardar la seguridad de los asistentes. De todas maneras, se espera que durante esta jornada se puedan reanudar las celebraciones. Eso sí, el pronóstico mantiene la inestabilidad de la región de Coquimbo, con probabilidad de chubascos en distintos puntos del territorio.
3: Sí, algunas personas perdieron todo, casi todo ahí en Vicuña. Nos vamos más al sur del país. El Servicio de Salud Chiloé refuerza la continuidad de la atención de urgencia durante estas fiestas patrias y llama a celebrar con responsabilidad. En Castro las celebraciones parten esta jornada. Soledad Lorca, ¿qué tal? Buenas tardes.
4: Buenas tardes. Con el objetivo de resguardar la continuidad de la atención de salud durante el feriado de fiestas patrias, el Servicio de Salud Chiloé informó que la red de atención primaria va a mantener operativos sus dispositivos de urgencia y hasta el domingo 20 de septiembre, de acuerdo con la programación de cada establecimiento y la gestión municipal correspondiente. Junto con reforzar la disponibilidad de los equipos asistenciales, la institución también hizo un llamado a la comunidad a disfrutar estas celebraciones con responsabilidad, promoviendo el cuidado y la prevención de accidentes. Beatriz Arriagada, coordinadora de la red de urgencia del Servicio de Salud Chiloé, entregó un detalle de lo que ha acontecido durante los últimos días.
5: Durante las últimas semanas en nuestra provincia la cantidad de atenciones de la red han fluctuado entre 4.300 y 4.700 atenciones aproximadamente en todos los dispositivos de urgencia, tanto de hospitales como de APS, y de ellos podríamos decir que un tercio de estos son de causa respiratoria y dos tercios han sido de otros tipos de causas en que los pacientes consultan en la red. Desde la red de urgencia recomendamos el buen uso de la red y la necesidad de que todos se cuiden durante estas fiestas patrias, que si van a manejar no beban y si beben entreguen las llaves.
4: Desde la jornada de ayer, a partir de las 12 horas y durante los días 18, 19 y 20 de septiembre, los dispositivos de atención primaria de urgencia también van a mantener su funcionamiento conforme a la programación definida por cada establecimiento. Los servicios de urgencia rural, los servicios de atención primaria de urgencia y servicios también de alta resolutividad van a estar destinados a atender problemas de salud agudos que requieran una atención oportuna y que no necesariamente corresponden a una emergencia vital. El jefe provincial del SAMU Chiloé, Sebastián Schmoll, también hizo un llamado a la comunidad a celebrar con responsabilidad, poniendo especial énfasis en la prevención de accidentes de tránsito y agradeciendo también a todo el equipo que va a trabajar durante este fin de semana.
6: Como SAMU Chiloé, nos hemos preparado para estos días reforzando la cobertura de los turnos, procurando mantener nuestras ambulancias operativas y disponibles para responder a las emergencias que se puedan suscitar. Quiero aprovechar de agradecer especialmente a nuestros funcionarios que van a estar de turno mientras muchos van a estar celebrando, a quienes van a estar en las ambulancias, los equipos interventores, en el subcentro de regulación y despacho, al equipo logístico y administrativo del SAMU que permiten mantener operativo el sistema. Muchas gracias por su compromiso.
4: Y en el marco de las actividades que se desarrollan por estos días, en el caso de la provincia de Chiloé, hasta ahora se está realizando el desfile tradicional en la Plaza de Armas de Castro, para luego a las 14 horas inaugurar la fiesta de la chilenidad en el Parque Municipal de la capital provincial de Chiloé, que va a contar con diversos puestos con comidas típicas, juegos y presentación de agrupaciones musicales.
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3: Y revisamos también el balance de carreteras de las últimas horas. Volvemos a tomar contacto contigo, Pablo Rivera, buenas tardes.
9: Sí, Fernanda, retomamos el contacto, esta vez para dar cuenta del balance que entregó Carabineros durante esta jornada bajo el contexto de las fiestas patrias. Bien, desde ayer hasta la fecha han salido de la región metropolitana más de 154.000 vehículos, bien digo, 12.000 menos de lo proyectado, lo que representa un 12%. Mientras que a nivel nacional se han fiscalizado más de 16.000 vehículos con 4.775.000 exámenes, tanto de alcotest como de narcotest, dejando hasta el momento un total de 52 personas detenidas, 35 por conducción bajo los efectos del alcohol y 17 bajo los efectos de las drogas, cursándose un total de 145 infracciones. En lo que respecta a los siniestros viales, son 13 los que se han producido a nivel nacional, los que han informado carabineros, dejando lamentablemente 13 personas fallecidas en distintas regiones del país. Así lo informó el general Víctor Vielma, jefe de zona Tránsito, Carreteras y Seguridad Vial.
8: Se han fiscalizado más de 16.400 vehículos. De ello, hemos practicado más de 4.700 exámenes, arrojando un resultado de 52 detenidos, de ellos, 35 de ellos asociados al consumo de alcohol en la conducción y 17 asociados al consumo de droga también en la conducción. Debemos lamentar a nivel nacional la cantidad de 3 personas fallecidas en un atropello y 2 choques, ¿no es cierto?, ocurridos en la región metropolitana, en la región de Los Ríos y en la región de la Araucanía, respectivamente.
9: Cabe recalcar que si se compara con la misma fecha del año pasado, había solo una persona fallecida en accidente de tránsito, lo que significa un aumento del 200%, cifras que preocupan a las autoridades, por lo que en estos casos el llamado siempre es a celebrar con precaución y no beber alcohol si es que se va a manejar, Fernanda.
3: Gracias, Pablo Rivera. Buenas tardes.
9: Muy buenas tardes.
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3: Balance de carreteras en fiestas patrias. Hay 52 detenidos y 3 personas fallecidas en un atropello y 2 choques. Salieron menos vehículos de los que se había proyectado para la capital. Primer tedeum ecuménico del presidente Kast. En la mañana se tomó la foto oficial junto a su gabinete en La Moneda. Esta tarde asistirá a la gala presidencial en el Teatro Municipal. Hay desvíos en Santiago Centro. Es el tiempo de la reflexión serena y sin ideologías, pensando en el bien de Chile. Cardenal Chomalí entregó mensajes sobre la pobreza, la violencia, la corrupción y la fragmentación política en su homilía de fiestas patrias.
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3: Hasta aquí las noticias. Ya ha subido bastante la temperatura en la capital. Estamos bordeando los 26 grados. Muchísimas gracias por informarse con nosotros.
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13: Las 13 horas y 39 minutos.
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1: Las 13 horas y 58 minutos.

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4: Las 14 horas y 6 minutos.
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2: Las 14 horas y 41 minutos.
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4: Las 15 horas. Y 16 minutos.
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4: Las 15 horas y 48 minutos.
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2: Las 16 horas y 18 minutos.
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4: Las 16 horas. Y 45 minutos.
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1: Las 17 horas y 5 minutos.

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4: Las 17 horas y 10 minutos.
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2: Las 17 horas y 38 minutos.
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1: Rezo del Santo Rosario en el nombre del Padre, del Hijo y del Espíritu Santo. Amén. Misterios dolorosos. Primer misterio de dolor, la oración de Jesús en el huerto de los olivos. Padre nuestro que estás en el cielo, santificado sea tu nombre. Venga a nosotros tu reino, hágase tu voluntad así en la tierra como en el cielo.
2: Danos hoy nuestro pan de cada día, perdona nuestras ofensas, como también nosotros perdonamos a los que nos ofenden. No nos dejes caer en la tentación y líbranos del mal. Amén.
1: Dios te salve María, llena eres de gracia, el Señor es contigo. Bendita eres entre todas las mujeres y bendito es el fruto de tu vientre Jesús.
2: Santa María, Madre de Dios, ruega por nosotros pecadores, ahora y en la hora de nuestra muerte. Amén.
1: Dios te salve María, llena eres de gracia, el Señor es contigo. Bendita eres entre todas las mujeres, y bendito es el fruto de tu vientre, Jesús.
2: Santa María, Madre de Dios, ruega por nosotros pecadores, ahora y en la hora de nuestra muerte. Amén.
1: Dios te salve, María, llena eres de gracia, el Señor es contigo. Bendita eres entre todas las mujeres, y bendito es el fruto de tu vientre, Jesús.
2: Santa María, Madre de Dios, ruega por nosotros pecadores, ahora y en la hora de nuestra muerte. Amén.
1: Dios te salve María, llena eres de gracia, el Señor es contigo. Bendita eres entre todas las mujeres y bendito es el fruto de tu vientre Jesús.
2: Santa María, Madre de Dios, ruega por nosotros pecadores, ahora y en la hora de nuestra muerte. Amén.
1: Dios te salve María, llena eres de gracia, el Señor es contigo. Bendita eres entre todas las mujeres, y bendito es el fruto de tu vientre, Jesús.
2: Santa María, Madre de Dios, ruega por nosotros pecadores, ahora y en la hora de nuestra muerte. Amén.
1: Dios te salve, María, llena eres de gracia, el Señor es contigo. Bendita eres entre todas las mujeres, y bendito es el fruto de tu vientre, Jesús.
2: Santa María, Madre de Dios, ruega por nosotros pecadores, ahora y en la hora de nuestra muerte. Amén.
1: Dios te salve María, llena eres de gracia, el Señor es contigo. Bendita eres entre todas las mujeres y bendito es el fruto de tu vientre Jesús.
2: Santa María, Madre de Dios, ruega por nosotros pecadores, ahora y en la hora de nuestra muerte. Amén.
1: Dios te salve María, llena eres de gracia, el Señor es contigo. Bendita eres entre todas las mujeres y bendito es el fruto de tu vientre, Jesús.
2: Santa María, Madre de Dios, ruega por nosotros pecadores, ahora y en la hora de nuestra muerte. Amén.
1: Dios te salve, María, llena eres de gracia, el Señor es contigo. Bendita eres entre todas las mujeres, y bendito es el fruto de tu vientre, Jesús.
2: Santa María, Madre de Dios, ruega por nosotros pecadores, ahora y en la hora de nuestra muerte. Amén.
1: Dios te salve María, llena eres de gracia, el Señor es contigo. Bendita eres entre todas las mujeres y bendito es el fruto de tu vientre Jesús.
2: Santa María, Madre de Dios, ruega por nosotros pecadores, ahora y en la hora de nuestra muerte. Amén.
1: Gloria al Padre, al Hijo y al Espíritu Santo.
2: Como era en el principio, ahora y siempre, por los siglos de los siglos. Amén.
1: Segundo misterio de dolor. Nuestro Señor Jesucristo es flagelado.
3: Padre nuestro que estás en el cielo, santificado sea tu nombre. Venga a nosotros tu reino, hágase tu voluntad en la tierra como en el cielo.
1: Danos hoy nuestro pan de cada día, perdona nuestras ofensas, como nosotros también perdonamos a los que nos ofenden. Y no nos dejes caer en tentación, mas líbranos de todo mal. Amén.
3: Dios te salve María, llena eres de gracia, el Señor es contigo. Bendita tú eres entre todas las mujeres, y bendito es el fruto de tu vientre, Jesús.
1: Santa María, Madre de Dios, ruega por nosotros pecadores, ahora y en la hora de nuestra muerte. Amén.
3: Dios te salve María, llena eres de gracia, el Señor es contigo. Bendita tú eres entre todas las mujeres, y bendito es el fruto de tu vientre, Jesús.
1: Santa María, Madre de Dios, ruega por nosotros pecadores, ahora y en la hora de nuestra muerte. Amén.
3: Dios te salve María, llena eres de gracia, el Señor es contigo. Bendita tú eres entre todas las mujeres, y bendito es el fruto de tu vientre, Jesús.
1: Santa María, Madre de Dios, ruega por nosotros pecadores, ahora y en la hora de nuestra muerte. Amén.
3: Dios te salve María, llena eres de gracia, el Señor es contigo. Bendita tú eres entre todas las mujeres, y bendito es el fruto de tu vientre, Jesús.
1: Santa María, Madre de Dios, ruega por nosotros pecadores, ahora y en la hora de nuestra muerte. Amén.
3: Dios te salve María, llena eres de gracia, el Señor es contigo. Bendita tú eres entre todas las mujeres, y bendito es el fruto de tu vientre, Jesús.
1: Santa María, Madre de Dios, ruega por nosotros pecadores, ahora y en la hora de nuestra muerte. Amén.
3: Dios te salve María, llena eres de gracia, el Señor es contigo. Bendita tú eres entre todas las mujeres, y bendito es el fruto de tu vientre, Jesús.
1: Santa María, Madre de Dios, ruega por nosotros pecadores, ahora y en la hora de nuestra muerte. Amén.
3: Dios te salve María, llena eres de gracia, el Señor es contigo. Bendita tú eres entre todas las mujeres, y bendito es el fruto de tu vientre, Jesús.
1: Santa María, Madre de Dios, ruega por nosotros pecadores, ahora y en la hora de nuestra muerte. Amén.
3: Dios te salve María, llena eres de gracia, el Señor es contigo. Bendita tú eres entre todas las mujeres, y bendito es el fruto de tu vientre, Jesús.
1: Santa María, Madre de Dios, ruega por nosotros pecadores, ahora y en la hora de nuestra muerte. Amén.
3: Dios te salve María, llena eres de gracia, el Señor es contigo. Bendita tú eres entre todas las mujeres, y bendito es el fruto de tu vientre, Jesús.
1: Santa María, Madre de Dios, ruega por nosotros pecadores, ahora y en la hora de nuestra muerte. Amén.
3: Dios te salve María, llena eres de gracia, el Señor es contigo. Bendita tú eres entre todas las mujeres, y bendito es el fruto de tu vientre, Jesús.
1: Gloria a Santa María, Madre de Dios, ruega por nosotros pecadores, ahora y en la hora de nuestra muerte. Amén.
3: Gloria al Padre, al Hijo y al Espíritu Santo.
1: Como era en el principio, ahora y siempre, por los siglos de los siglos. Amén. Tercer misterio de dolor. Nuestro Señor Jesucristo es coronado de espinas. Padre nuestro que estás en el cielo, santificado sea tu nombre. Venga a nosotros tu reino. Hágase tu voluntad, así en la tierra como en el cielo.
3: Danos hoy nuestro pan de cada día. Perdona nuestras ofensas, como también nosotros perdonamos a los que nos ofenden. No nos dejes caer en la tentación y líbranos del mal. Amén.
1: Dios te salve María, llena eres de gracia, el Señor es contigo. Bendita eres entre todas las mujeres y bendito es el fruto de tu vientre, Jesús.
3: Santa María, Madre de Dios, ruega por nosotros pecadores, ahora y en la hora de nuestra muerte. Amén.
1: Dios te salve María, llena eres de gracia, el Señor es contigo. Bendita eres entre todas las mujeres y bendito es el fruto de tu vientre, Jesús.
3: Santa María, Madre de Dios, ruega por nosotros pecadores, ahora y en la hora de nuestra muerte. Amén.
1: Dios te salve María, llena eres de gracia, el Señor es contigo. Bendita eres entre todas las mujeres y bendito es el fruto de tu vientre, Jesús.
3: Santa María, Madre de Dios, ruega por nosotros pecadores, ahora y en la hora de nuestra muerte. Amén.
1: Dios te salve María, llena eres de gracia, el Señor es contigo. Bendita eres entre todas las mujeres, y bendito es el fruto de tu vientre, Jesús.
3: Santa María, Madre de Dios, ruega por nosotros pecadores, ahora y es la hora de nuestra muerte. Amén.
1: Dios te salve María, llena eres de gracia, el Señor es contigo. Bendita eres entre todas las mujeres y bendito es el fruto de tu vientre, Jesús.
3: Santa María, Madre de Dios, ruega por nosotros pecadores, ahora y en la hora de nuestra muerte. Amén.
1: Dios te salve María, llena eres de gracia, el Señor es contigo. Bendita eres entre todas las mujeres y bendito es el fruto de tu vientre, Jesús.
3: Santa María, Madre de Dios, ruega por nosotros pecadores, ahora y es la hora de nuestra muerte. Amén.
1: Dios te salve María, llena eres de gracia, el Señor es contigo. Bendita eres entre todas las mujeres y bendito es el fruto de tu vientre, Jesús.
3: Santa María, Madre de Dios, ruega por nosotros pecadores, ahora y es la hora de nuestra muerte. Amén.
1: Dios te salve María, llena eres de gracia, el Señor es contigo. Bendita eres entre todas las mujeres y bendito es el fruto de tu vientre, Jesús.
3: Santa María, Madre de Dios, ruega por nosotros pecadores, ahora y es la hora de nuestra muerte. Amén.
1: Dios te salve María, llena eres de gracia, el Señor es contigo. Bendita eres entre todas las mujeres y bendito es el fruto de tu vientre, Jesús.
3: Santa María, Madre de Dios, ruega por nosotros pecadores, ahora y es la hora de nuestra muerte. Amén.
1: Dios te salve María, llena eres de gracia, el Señor es contigo. Bendita eres entre todas las mujeres y bendito es el fruto de tu vientre, Jesús.
3: Santa María, Madre de Dios, ruega por nosotros pecadores, ahora y es la hora de nuestra muerte. Amén.
1: Gloria al Padre, al Hijo y al Espíritu Santo.
3: Como era en el principio, ahora y siempre, por los siglos de los siglos. Amén.
1: Cuarto misterio de dolor. Nuestro Señor Jesucristo, cargando la cruz, va camino al Calvario.
3: Padre nuestro que estás en el cielo, santificado sea tu nombre. Venga a nosotros tu reino, hágase tu voluntad en la tierra como en el cielo.
1: Danos hoy nuestro pan de cada día, perdona nuestras ofensas, como nosotros también perdonamos a los que nos ofenden, y no nos dejes caer en tentación, mas líbranos de todo mal. Amén.
3: Dios te salve María, llena eres de gracia, el Señor es contigo, bendita tú eres entre todas las mujeres, y bendito es el fruto de tu vientre, Jesús.
1: Santa María, Madre de Dios, ruega por nosotros pecadores, ahora y en la hora de nuestra muerte. Amén.
3: Dios te salve María, llena eres de gracia, el Señor es contigo, bendita tú eres entre todas las mujeres, y bendito es el fruto de tu vientre, Jesús.
1: Santa María, Madre de Dios, ruega por nosotros pecadores, ahora y en la hora de nuestra muerte. Amén.
3: Dios te salve María, llena eres de gracia, el Señor es contigo, bendita tú eres entre todas las mujeres, y bendito es el fruto de tu vientre, Jesús.
1: Santa María, Madre de Dios, ruega por nosotros pecadores, ahora y en la hora de nuestra muerte. Amén.
3: Dios te salve, María, llena eres de gracia, el Señor es contigo. Bendita tú eres entre todas las mujeres, y bendito es el fruto de tu vientre, Jesús.
1: Santa María, Madre de Dios, ruega por nosotros pecadores, ahora y en la hora de nuestra muerte. Amén.
3: Dios te salve María, llena eres de gracia, el Señor es contigo. Bendita tú eres entre todas las mujeres y bendito es el fruto de tu vientre, Jesús.
1: Santa María, Madre de Dios, ruega por nosotros pecadores, ahora y en la hora de nuestra muerte. Amén.
3: Dios te salve María, llena eres de gracia, el Señor es contigo. Bendita tú eres entre todas las mujeres, y bendito es el fruto de tu vientre, Jesús.
1: Santa María, Madre de Dios, ruega por nosotros pecadores, ahora y en la hora de nuestra muerte. Amén.
3: Dios te salve, María, llena eres de gracia, el Señor es contigo. Bendita tú eres entre todas las mujeres, y bendito es el fruto de tu vientre, Jesús.
1: Santa María, Madre de Dios, ruega por nosotros pecadores, ahora y en la hora de nuestra muerte. Amén.
3: Dios te salve María, llena eres de gracia, el Señor es contigo. Bendita tú eres entre todas las mujeres y bendito es el fruto de tu vientre, Jesús.
1: Santa María, Madre de Dios, ruega por nosotros pecadores, ahora y en la hora de nuestra muerte. Amén.
3: Dios te salve María, llena eres de gracia, el Señor es contigo. Bendita tú eres entre todas las mujeres y bendito es el fruto de tu vientre, Jesús.
1: Santa María, Madre de Dios, ruega por nosotros pecadores, ahora y en la hora de nuestra muerte. Amén.
3: Dios te salve María, llena eres de gracia, el Señor es contigo. Bendita tú eres entre todas las mujeres y bendito es el fruto de tu vientre, Jesús.
1: Gloria a Santa María, Madre de Dios, ruega por nosotros pecadores, ahora y en la hora de nuestra muerte. Amén.
3: Gloria al Padre, al Hijo y al Espíritu Santo.
1: Como era en el principio, ahora y siempre, por los siglos de los siglos. Amén. Quinto misterio de dolor, la crucifixión y muerte de nuestro Señor Jesucristo. Padre nuestro que estás en el cielo, santificado sea tu nombre. Venga a nosotros tu reino. Hágase tu voluntad, así en la tierra como en el cielo.
3: Danos hoy nuestro pan de cada día. Perdona nuestras ofensas, como también nosotros perdonamos a los que nos ofenden. No nos dejes caer en la tentación y líbranos del mal. Amén.
1: Dios te salve, María. Llena eres de gracia. El Señor es contigo. Bendita eres entre todas las mujeres y bendito es el fruto de tu vientre, Jesús.
3: Santa María, Madre de Dios, ruega por nosotros pecadores, ahora y en la hora de nuestra muerte. Amén.
1: Dios te salve, María. Llena eres de gracia. El Señor es contigo. Bendita eres entre todas las mujeres y bendito es el fruto de tu vientre, Jesús.
3: Santa María, Madre de Dios, ruega por nosotros pecadores, ahora y en la hora de nuestra muerte. Amén.
1: Dios te salve María, llena eres de gracia, el Señor es contigo. Bendito es el fruto de tu vientre, Jesús.
3: Santa María, Madre de Dios, ruega por nosotros pecadores, ahora y en la hora de nuestra muerte. Amén.
1: Dios te salve María.

0: ahora y en la hora de nuestra muerte. Amén.
1: Dios te salve María, llena eres de gracia, el Señor es contigo. Bendita eres entre todas las mujeres y bendito es el fruto de tu vientre, Jesús.
0: Santa María, Madre de Dios, ruega por nosotros pecadores, ahora y en la hora de nuestra muerte. Amén.
1: Dios te salve María, llena eres de gracia, el Señor es contigo. Bendita eres entre todas las mujeres y bendito es el fruto de tu vientre, Jesús.
0: Santa María, Madre de Dios, ruega por nosotros pecadores, ahora y en la hora de nuestra muerte. Amén.
1: Dios te salve María, llena eres de gracia, el Señor es contigo. Bendita eres entre todas las mujeres y bendito es el fruto de tu vientre, Jesús.
0: Santa María, Madre de Dios, ruega por nosotros pecadores, ahora y en la hora de nuestra muerte. Amén.
1: Dios te salve María, llena eres de gracia, el Señor es contigo. Bendita eres entre todas las mujeres y bendito es el fruto de tu vientre, Jesús.
0: Santa María, Madre de Dios, ruega por nosotros pecadores, ahora y en la hora de nuestra muerte. Amén.
1: Dios te salve María, llena eres de gracia, el Señor es contigo. Bendita eres entre todas las mujeres y bendito es el fruto de tu vientre, Jesús.
0: Santa María, Madre de Dios, ruega por nosotros pecadores, ahora y en la hora de nuestra muerte. Amén.
1: Dios te salve María, llena eres de gracia, el Señor es contigo. Bendita eres entre todas las mujeres y bendito es el fruto de tu vientre, Jesús.
0: Santa María, Madre de Dios, ruega por nosotros pecadores, ahora y en la hora de nuestra muerte. Amén.
1: Gloria al Padre, al Hijo y al Espíritu Santo.
0: Como era en el principio, ahora y siempre, por los siglos de los siglos. Amén.
1: Oremos por las intenciones del Papa y de la Iglesia Universal. Padre nuestro que estás en el cielo, santificado sea tu nombre. Venga a nosotros tu reino, hágase tu voluntad, así en la tierra como en el cielo.
0: Danos hoy nuestro pan de cada día, perdona nuestras ofensas, como también nosotros perdonamos a los que nos ofenden. No nos dejes caer en la tentación y líbranos del mal. Amén.
1: Dios te salve María, llena eres de gracia, el Señor es contigo. Bendita eres entre todas las mujeres y bendito es el fruto de tu vientre, Jesús.
0: Santa María, Madre de Dios, ruega por nosotros pecadores, ahora y en la hora de nuestra muerte. Amén.
1: Dios te salve María, llena eres de gracia, el Señor es contigo. Bendita eres entre todas las mujeres y bendito es el fruto de tu vientre, Jesús.
0: Santa María, Madre de Dios, ruega por nosotros pecadores, ahora y en la hora de nuestra muerte. Amén.
1: Dios te salve María, llena eres de gracia, el Señor es contigo. Bendita eres entre todas las mujeres y bendito es el fruto de tu vientre, Jesús.
0: Santa María, Madre de Dios, ruega por nosotros pecadores, ahora y en la hora de nuestra muerte. Amén.
1: Gloria al Padre, al Hijo y al Espíritu Santo.
0: Como era en el principio, ahora y siempre, por los siglos de los siglos. Amén.
1: Salve. Dios te salve, Reina y Madre, Madre de Misericordia, vida, dulzura y esperanza nuestra. Dios te salve, a ti clamamos los desterrados hijos de Eva, a ti suspiramos gimiendo y llorando en este valle de lágrimas. Ea pues, Señora abogada nuestra, vuelve a nosotros esos tus ojos misericordiosos y después de este destierro, muéstranos a Jesús. Fruto bendito de tu vientre, oh clemente, oh piadosa, oh dulce siempre Virgen María, ruega por nosotros, Santa Madre de Dios, para que seamos dignos de alcanzar las promesas y gracias de nuestro Señor Jesucristo. Amén. Sagrado Corazón de Jesús, Inmaculado Corazón de María, San José y todos los santos, en el nombre del Padre, del Hijo y del Espíritu Santo. Amén.

0: muy queridos hermanos, tengan ustedes muy buenas tardes. Y muchas felicidades para todos nosotros en este aniversario nuevo de la independencia de nuestro querido país. Esta copia feliz del Edén que nos regala Dios. Concluyamos nuestra jornada celebrando la Eucaristía, invocando el nombre de Dios, en el nombre del Padre, y del Hijo, y del Espíritu Santo.
1: Amén.
0: La gracia de nuestro Señor Jesucristo, el amor del Padre, y la comunión del Espíritu Santo esté con cada uno de ustedes. Dispongámonos a encontrarnos con la misericordia del Señor, pidiendo perdón por nuestras faltas. Señor Jesús, tú que has venido a buscar al que estaba perdido, Señor, ten piedad.
1: Señor, ten piedad.
0: Tú que has querido dar la vida en rescate por todos, Cristo, ten piedad.
1: Cristo, ten piedad.
0: Tú que perdonas mucho a quien mucho ama, Señor, ten piedad.
1: Señor, ten piedad.
0: Dios que es rico en misericordia, Él tenga piedad de cada uno de nosotros, perdone nuestros pecados y nos lleve a la vida eterna. Para pedir la gracia de Dios para nuestra patria, oremos. Señor y Dios nuestro, que con admirable providencia gobiernas todas las cosas, recibe con bondad las oraciones que te dirigimos por nuestra patria, por Chile, para que, por la prudencia de los gobernantes y la honestidad de los ciudadanos, se afiancen la concordia y la justicia y podamos gozar de prosperidad y de paz. Esta gracia te la pedimos por Jesucristo tu Hijo, nuestro Señor, que contigo vive y reina en la unidad del Espíritu Santo y es Dios por los siglos de los siglos.
1: Amén.
0: Acojamos la palabra de Dios.

0: Lectura de la primera carta del apóstol San Pablo a los cristianos de Corinto. Hermanos, si se anuncia que Cristo resucitó de entre los muertos, ¿cómo algunos de ustedes afirman que los muertos no resucitan? Si no hay resurrección, Cristo no resucitó. Y si Cristo no resucitó, es vana nuestra predicación y vana también la fe de ustedes. Incluso seríamos falsos testigos de Dios porque atestiguamos que Él resucitó a Jesucristo, lo que es imposible si los muertos no resucitan. Porque si los muertos no resucitan, tampoco Cristo resucitó. Y si Cristo no resucitó, la fe de ustedes es inútil y sus pecados no han sido perdonados. En consecuencia, los que murieron con la fe en Cristo han perecido para siempre. Si nosotros hemos puesto nuestra esperanza en Cristo solamente para esta vida, seríamos los hombres más dignos de lástima. Pero no, Cristo resucitó de entre los muertos, el primero de todos. Es palabra de Dios.
1: Alabamos, Señor.
0: Me saciaré de tu presencia, Señor.
1: Me saciaré de tu presencia, Señor.
0: Escucha, Señor, mi justa demanda. Atiende a mi clamor. Presta oído a mi plegaria, porque en mis labios no hay falsedad. Me saciaré de tu presencia, Señor. Yo te invoco, Dios mío, porque tú me respondes. Inclina tu oído hacia mí y escucha mis palabras. Muestra las maravillas de tu gracia, tú que salvas de los agresores a los que buscan refugio a tu derecha. Me saciaré de tu presencia, Señor. Escóndeme a la sombra de tus alas y por tu justicia contemplaré tu rostro y al despertar me saciaré de tu presencia, me saciaré de tu presencia, Señor.

Que el Señor esté con cada uno de ustedes. Te alabo. Proclamación del Santo Evangelio de nuestro Señor Jesucristo según San Lucas. Jesús recorría las ciudades y los pueblos, predicando y anunciando la buena noticia del reino de Dios. Lo acompañaban los doce y también algunas mujeres que habían sido sanadas de malos espíritus y enfermedades. María, llamada Magdalena, de la que habían salido siete demonios. Juana, esposa de Cusa, intendente de Herodes. Susana y muchas otras que lo ayudaban con sus bienes. Es palabra del Señor.

0: Muy queridos hermanos, de la mano de San Pablo seguimos conociendo algunos textos de la carta a los Corintios y encontramos hoy día el centro de nuestra fe, que nos lo regala Pablo a cada uno de nosotros. Corinto, recordemos que es una ciudad cosmopolita, una ciudad con muchos extranjeros y también con una vida moral muy dejada de cuidado, ¿no? Y por lo tanto, muchos conversos, pero tenían ciertas influencias que hacían daño. Y una de esas era justamente el centro de nuestra fe. De pronto negaban la resurrección de Jesucristo. Y con esa fuerza, entonces hoy día Pablo nos dice y nos enrostra también a nosotros, ¿no? Y nos dice con esa palabra, si Cristo no resucitó, vana es nuestra fe. Porque Cristo murió, sí, y resucitó, sí, es el primero de entre los muertos que ha resucitado. Y esa es nuestra gran diferencia, ¿no? Y eso es lo que nosotros nos da esperanza también para el futuro, cuando nos toca acompañar a alguien que ha perdido un ser querido, ¿no? Es como animarlo justamente que la vida no termina. Termina en estas condiciones que tenemos ahora. Termina en esta condición de que somos seres humanos que estamos viviendo. Pero la vida continúa, ¿no? Recordemos las palabras de Jesús. El que come mi pan y bebe mi sangre vivirá eternamente. Entonces, bueno, esa palabra tiene que cumplirse, ¿no? Y no nos extrañemos de tener esa vida que nos espera, porque ya hemos sido testigos, todos los que estamos aquí ya hemos tenido, esta es nuestra segunda vida, tipo de vida. La primera vida fue la vida intrauterina. Vivimos 9 meses en el vientre de la mamá. Cuando nacimos se terminó esa vida y comienza esta vida que estamos viviendo hoy día. Y por lo tanto, cuando muramos vamos a tener que comenzar, esa es nuestra esperanza, una nueva vida, la vida frente a Dios, la vida cara a cara con Dios. Y por lo tanto no nos extrañemos. ¿Que cómo será esa vida? No lo sabemos, ¿no? No lo sabemos. Y todo lo que digan las aplicaciones, las páginas, no hay nada de eso cierto, solamente lo que dice la palabra de Dios, que es lo que nosotros, nuestra guía. Así que asumamos nuestra realidad hoy día como hombres y mujeres de fe que creemos que Cristo el Señor ha resucitado. Y eso es muy bonito porque nosotros nos seguimos una idea. Seguimos a un hombre resucitado que está vivo, presente en medio de nosotros. Recordemos hace poquitos domingos atrás nos dijo, cuando 2 o 3 se reúnen en mi nombre, yo estaré presente en medio de ellos. Por lo tanto, yo veo que somos más de 2 o 3, por lo tanto, Cristo el Señor que nos convocó está presente en medio de nosotros. Así que animémonos con la fe en Jesucristo el Señor resucitado. En el Evangelio de Lucas aparece una línea que es muy propia de San Lucas, el tema de él hablar de las mujeres. Él es el único evangelista que destaca más el papel y la labor de las mujeres, ¿no? No, la Virgen María, ella tiene un papel muy importante dentro del Evangelio de San Lucas. Y hoy día se nos narra de que en el fondo Jesús, para cumplir su misión, necesita al margen de los 12, necesita alguien que les ayude. Y aquí aparecen varias mujeres que lo ayudan en su evangelización, no tan solo como en las cosas económicas, sino que también lo ayuda en los menesteres, en las cosas que van necesitando a medida que van caminando por el desierto para evangelizar otras ciudades, ¿no? Pero qué bonito es descubrir eso. Y con la gracia de Dios, nuestra iglesia hoy, nosotros nos gozamos del papel de las mujeres dentro de nuestra iglesia. ¿Cuántas hermanas que trabajan y tienen un momento para entregarlo a la parroquia hoy día, ¿no? Hoy día, catequistas, personas que trabajan en la pastoral de vida y salud, personas que trabajan en la pastoral de pastoral social, encargadas de tal o cual pastoral. Gracias a eso se ha mantenido esta presencia femenina en la historia de la Iglesia. Incluso muchas veces nos criticamos por oído, hacemos comentarios, pero hoy día tuvimos el ejemplo con una hermana que está aquí presente. Fuimos testigos en el Te Deum que tuvimos en la mañana en la Catedral de Santiago, en donde dos personas muy importantes eran mujeres. La que recibe hoy día, quien recibió al presidente en la puerta, fue justamente doña Francisca, que ella es la, se me olvidó el nombre, padre, es la canciller del Arzobispado de Santiago, y por lo tanto ella tiene que recibir a la primera autoridad. Y quien guió la celebración fue otra mujer, doña Susana Molina, que ella también trabaja en el Arzobispado y se le entregó esa misión de ir animando y guiando. Por lo tanto, y también tenemos varios departamentos de pastoral dentro de la Iglesia de Santiago que está con la presencia femenina. Así que le damos las gracias también a nuestra Iglesia que se ha abierto con la participación femenina para nuestra Iglesia de Santiago. Con la alegría de haber estado celebrando y seguir celebrando estas fiestas patrias, le damos honor y gloria a Jesucristo el Señor por los siglos de los siglos. Amén. Les invito a que hagamos nuestra oración. Oremos por la Iglesia en la persona del Papa León, por nuestro arzobispo don Fernando, por nuestra querida Iglesia de Santiago. Con María roguemos al Señor.
1: Escúchanos, Señor, te rogamos.
0: Oremos por los difuntos, en particular aquellos que hemos recordado ahora en la misa, por ellos, por su eterno descanso y el consuelo de sus familias. Roguemos al Señor.
1: Escúchanos, Señor, te rogamos.
0: Por el don de la paz para el mundo, especialmente en aquellos países donde hay conflictos internos, con María roguemos al Señor.
1: Escúchanos, Señor, te rogamos.
0: Por los enfermos, aquellos que se acogen a nuestra oración de intercesión, los enfermos de nuestra comunidad, los enfermos de nuestras familias, amistades, por el don de la salud para ellos, con María roguemos al Señor.
1: Escúchanos, Señor, te rogamos.
0: Y en silencio presentamos también nuestras propias intenciones que colocamos en nuestro altar y se las presentamos a Jesús. Por todas estas intenciones, con María roguemos al Señor.
1: Escúchanos, Señor, te rogamos.
0: Tu Señor, que

0: Oren, hermanos, para que este sacrificio mío, también de ustedes, sea agradable a Dios Padre Todopoderoso.
1: Que el Señor reciba tus manos y sacrificio para alabanza y gloria a su nombre, para nuestro bien y de toda su santa iglesia.
0: Escucha, Padre, nuestras súplicas y recibe con bondad la ofrenda de tu pueblo, para que los dones presentados en honor de tu nombre sirvan para la salvación de todos. Por Jesucristo nuestro Señor.
1: Amén.
0: Abramos el corazón a la gran plegaria. El Señor esté con ustedes.
1: Y con tu espíritu.
0: Levantemos el corazón.
1: Lo tenemos levantado hacia el Señor.
0: Demos gracias al Señor nuestro Dios.
1: Es justo y necesario.
0: En verdad es justo y necesario, en nuestro deber y salvación, darte gracias, Padre Santo, siempre y en todo lugar, por Jesucristo, tu Hijo amado. Por Él, que tu palabra hiciste todas las cosas, tú nos lo enviaste para que, hecho hombre por obra del Espíritu Santo y nacido de María la Virgen, fuera nuestro Salvador y Redentor. Él, en cumplimiento de tu voluntad, para destruir la muerte y manifestar la resurrección, extendió sus brazos en la cruz y así adquirió para ti un pueblo santo. Por eso, con los ángeles y los santos, proclamamos tu gloria diciendo:

Santo eres en verdad, Padre, fuente de toda santidad. Por eso te pedimos que santifiques estos dones con la efusión de tu Espíritu, de manera que se conviertan para nosotros en el cuerpo y la sangre de Jesucristo nuestro Señor. Él mismo, cuando iba a ser entregado a su pasión voluntariamente aceptada, tomó pan, dándote gracia lo partió y lo dio a sus discípulos diciendo: tomen y coman todos de él, porque esto es mi cuerpo que será entregado por ustedes.

Del mismo modo, acabada la cena, tomó el cáliz y dándote gracias de nuevo, lo pasó a sus discípulos diciendo: tomen y beban todos de él, porque este es el cáliz de mi sangre, sangre de la alianza nueva y eterna, que será derramada por ustedes y por muchos para el perdón de los pecados. Hagan esto en conmemoración mía.

0: Cristo Jesús, el Señor, esté en medio nuestro. Él es el sacramento de nuestra fe.
1: Anunciamos tu muerte, proclamamos tu resurrección. Ven, Señor Jesús.
0: Así pues, Padre, al celebrar ahora el memorial de la muerte y resurrección de tu Hijo, te ofrecemos el pan de vida y el cáliz de salvación, y te damos gracias porque nos haces dignos de servirte en tu presencia. Te pedimos humildemente que el Espíritu Santo congregue en la unidad a cuantos participamos del cuerpo y la sangre de Cristo.
1: Acuérdate, Señor, de tu Iglesia extendida por toda la tierra, y con el Papa León, con nuestro arzobispo Fernando, sus auxiliares y todos los pastores que cuidan de tu pueblo, llévala a su perfección por la caridad. Acuérdate también de nuestros hermanos que se durmieron en la esperanza de la resurrección. Encomiende cada cual a los propios y a los que nos han pedido que encomendemos. Pero también pidamos por tantos que han dado la vida por la patria, defendiendo sus valores, su territorio, a su gente y familia. Y de todos los que han muerto en tu misericordia, admítelos a contemplar la luz de tu rostro. Ten misericordia de todos nosotros, y así con Santa María la Virgen, Madre de Dios y Madre nuestra, patrón y reina bajo la advocación del Carmelo, San José su esposo, los apóstoles, los mártires, los hijos de esta tierra, Teresita, Alberto, Laurita y cuantos vivieron en tu amistad a través de los tiempos, merezcamos por tu Hijo Jesucristo compartir la vida eterna y cantar tus alabanzas.
0: Por Cristo, con Él y en Él, a ti, Dios Padre omnipotente, en la unidad del Espíritu Santo, todo honor, toda gloria, por los siglos de los siglos. El amor de Dios ha sido derramado en nuestros corazones con el Espíritu que se nos regala. Movidos por este mismo Espíritu, digamos con fe y esperanza, Padre nuestro que estás en el cielo,
1: santificado sea tu nombre.
0: Venga a nosotros tu reino. Hágase tu voluntad en la tierra como en el cielo. Danos hoy nuestro pan de cada día. Perdona nuestras ofensas como también nosotros perdonamos a los que nos ofenden. No nos dejes caer en la tentación y líbranos del mal. Líbranos de todos los males, Padre, y concede la paz en nuestros días para que, ayudados por tu misericordia, vivamos siempre libres de pecado y protegidos de toda perturbación, mientras esperamos la gloriosa venida de nuestro Salvador Jesucristo.
1: Tuyo es el reino, tuyo es el poder y la gloria por siempre, Señor.
0: Señor Jesucristo, que dijiste a tus apóstoles, la paz les dejo, mi paz les doy. No miren nuestros pecados, sino la fe de tu Iglesia. Y conforme a tu palabra, concédele la paz y la unidad. Tú que vives y reinas por los siglos de los siglos.
1: Amén.
0: La paz de Cristo el Señor esté siempre con cada uno de ustedes.
1: Y con tu espíritu.
0: Podemos compartir este don de la paz.